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0: La Querendona 1270 AM le da la bienvenida a sus oyentes para estar en sintonía con Dios. Recibimos esta noche con mucha fe y devoción al Dios de todo lo creado, el que nos permite estar acá con ustedes, el que hace que cada día nos levantemos con ánimo de ser mejores personas. Los invitamos a que dispongamos nuestro corazón para alabarlo, para cantarle y agradecerle por todos los favores recibidos. Padre Celestial, estamos dispuestos a tu santa voluntad.
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0: Todos dicen amén. Dáselo fuerte. Aleluya.
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0: Te damos gloria, Señor.
1: Bienvenidos a nuestro pan diario, también disponible en la página web nuestropandiario.org. El tema para el día de hoy, verdad liberadora. La lectura se encuentra en Efesios capítulo 1. Nos hizo aceptos en el amado. Una misionera soltera se había estado menospreciando a sí misma. Era infeliz con su vida en general, pero en especial le disgustaba pensar en lo que ella creía que era su bajo nivel de crecimiento espiritual. Una mañana se miró en el espejo de manera escudriñadora. Luego, muy lentamente dijo:
2: Dios, te agradezco que sea yo misma y que jamás pueda ser alguien diferente.
1: Ese fue su momento de autoaceptación liberadora. Se dio cuenta de que por el diseño de Dios, ella era una persona absolutamente única, un ser humano redimido por Cristo que jamás podría ser reemplazado o duplicado. ¿Te condenas a ti mismo porque no eres tan espiritual como crees que debiera serlo? ¿Te ves como un discípulo de segundo orden que carece de los dones y las gracias que poseen tus compañeros creyentes que parecen ser modelos de oración, testimonio y servicio? ¿Podemos elevarnos por encima del desánimo producido por el autorrechazo y disfrutar de la autoaceptación agradecida cuando ponemos nuestras vidas en las manos de Jesús, las cuales muestran las marcas de los clavos? En quien tenemos redención por su sangre y el perdón de pecados. Somos aceptados y elegidos por Él. Si el Señor nos ha aceptado, seguramente podemos aceptarnos a nosotros mismos. Esa es la verdad liberadora. Pensamiento para este hermoso día. Aceptar el regalo gratis de la salvación de parte de Jesús nos libera para aceptarnos a nosotros mismos.
3: Nosotros lo hemos dejado todo para seguirte.
4: De cierto os digo que no hay nadie que haya dejado casa, padres, hermanos, mujer ni hijos por mí y el Evangelio, que no haya de recibir mucho más en este tiempo y en el mundo venidero, la vida eterna. Pero muchos primeros serán postreros, y estos primeros. Porque el reino de los cielos es semejante a un hombre, padre de familia, que salió por la mañana a contratar obreros para su viña. Y habiendo convenido con los obreros en un denario al día, los envió a su viña. Y saliendo cerca de la hora tercera, vio a otros que estaban en la plaza desocupados y les dijo: Id también vosotros a mi viña y os daré lo que sea justo. Y ellos fueron. Salió otra vez cerca de las horas sexta y novena e hizo lo mismo. Y saliendo cerca de la hora undécima, halló a otros que estaban sin trabajo y les dijo: ¿Por qué estáis aquí todo el día desocupados? Le dijeron: Porque nadie nos ha contratado. Les dijo: Id también vosotros a la viña y recibiréis lo que sea justo. Y al atardecer, el señor de la viña dijo a su mayordomo: Llama a los obreros y págales el jornal, comenzando desde los postreros hasta los primeros. Y cuando vinieron los que habían ido cerca de la hora undécima, recibieron cada uno un denario. Y al venir también los primeros, pensaron que habían de recibir más, pero también ellos recibieron cada uno un denario. Y tomándolo, murmuraban contra el padre de familia, diciendo: Estos han trabajado una sola hora, y los has hecho iguales a nosotros, que hemos llevado la carga y el calor del día. Y él respondiendo dijo a uno de ellos: Amigo, no te hago agravio. ¿No conviniste conmigo en un denario? Toma lo que es tuyo y ve, mas quiero darle a este postrero lo mismo que a ti. ¿No me es lícito hacer lo que quiero con lo mío? ¿Es malo tu ojo porque yo soy bueno? Así los primeros serán postreros, y los postreros primeros, porque muchos son los llamados, pero pocos los escogidos.

0: ciudad, que Jesucristo es todopoderoso. Aleluya.
1: Oración a San Miguel Arcángel para protegernos de todo mal. Oh poderoso y celestial San Miguel Arcángel, el más cercano a la divinidad, el defensor celestial sin derrotas, ícono de la gloria victoriosa sobre la maldad, nuestro arcángel tan perfecto y tan limpio, mantenednos firmes contra toda afrontación que se nos presente, para que podamos llegar a nuestra pureza interior. Oriéntanos y llévanos sanos y salvos por nuestros senderos, para que con tu virtud nos ampares día y noche en nuestras vidas. Te pedimos que nos ayudes. De la mano de los serafines, obsequíanos la dicha de abandonar nuestros pecados y rellena nuestros corazones del divino amor de Dios. De mano con los querubines, protégenos de los robos, de las insinuaciones, tentaciones e incitaciones que nuestro enemigo proponga. Y purifica nuestras almas con tu manto de humildad. De mano con los tronos, jamás dejes que seamos controlados o seamos servidores de espíritus malignos, por la opresión, abusos y corrupciones hechas por hechiceros. Bríndanos la dicha de saber utilizar a la perfección nuestros sentidos y corrige nuestras debilidades. De mano con las dominaciones, cuida nuestra fe y concédenos sabiduría y entendimiento. De mano con los poderes, escucha nuestras peticiones, concédenos una actitud amable para ser serviciales y honestos con los demás. De mano con las virtudes, libéranos de nuestros enemigos, de falsas palabras, de malcriados, vergüenzas y blasfemias, de los envidiosos, de agobiaciones y odio, de los celos y los maltratos, de los violentos y despiadados agresores, de los desquiciados y ansiosos, de los infortunios y desgracias. Líbranos de absolutamente todo mal que nos atormente, nos hiera y nos utilice. De mano con los principados, ilumíname con el deseo vivaz de desatarnos, tanto a mi familia como a mis seres queridos, de enfermedades físicas y mentales, pero más que nada de las espirituales. De mano con los arcángeles, convence a nuestro Señor de que nos ayude y nos convierta en palabras andantes de nuestro Señor Jesucristo, para que vivamos en alegría, llenos de gozo y amor divino, y así, de esta manera podamos compartirlo a través de nuestras acciones a los demás. De mano con los ángeles, cuídanos en el transcurso de esta vida prestada. Dame tu mano cuando agonice, para que seas tú quien me guíe hasta el cielo, para disfrutar con mis seres queridos y con tus ángeles del cielo la admiración de la gloria eterna de Dios. Oh gloriosísimo San Miguel Arcángel, príncipe y caudillo de los ejércitos celestiales, custodio y defensor de las almas, guarda de la Iglesia, vencedor, terror y espanto de los rebeldes espíritus infernales. Humildemente te rogamos, te dignes librar de todo mal a los que a ti recurrimos con confianza. Que tu favor nos ampare, tu fortaleza nos defienda, y que mediante tu incomparable protección adelantemos cada vez más en el servicio del Señor. Que tu virtud nos esfuerce todos los días de nuestra vida, especialmente en el trance de la muerte, para que defendidos con tu poder del infernal dragón y de todas sus acechanzas, cuando salgamos de este mundo seamos presentados por ti, libres de toda culpa ante la divina majestad. San Miguel Arcángel, defiéndenos en la lucha. Sé nuestro amparo contra las perversidades y acechanzas del demonio. Que Dios manifieste sobre él su poder. Es nuestra humilde súplica. Y tú, oh príncipe de la milicia celestial, con el poder que Dios te ha conferido, arroja al infierno a Satanás y a los demás espíritus malignos que vagan por el mundo para la perdición de las almas. Celestial y purísimo mensajero de Dios, dígnate alcanzarme de los sagrados corazones de Jesús y María un verdadero amor por ellos, la sumisión a la divina voluntad y la gracia de Sagrado Corazón de Jesús, venga a nosotros tu reino. Bendito y alabado sea el Santísimo Sacramento del altar, la Inmaculada Concepción de la Virgen María, Madre de Dios y Madre nuestra. Así sea. Creo en Dios Padre Todopoderoso, Creador del cielo y de la tierra. Creo en Jesucristo, su único Hijo, nuestro Señor, que fue concebido por obra y gracia del Espíritu Santo. Nació de Santa María Virgen, padeció bajo el poder de Poncio Pilato, fue crucificado, muerto y sepultado, descendió a los infiernos, al tercer día resucitó de entre los muertos, subió a los cielos y está sentado a la derecha de Dios Padre Todopoderoso. Desde allí ha de venir a juzgar a vivos y a muertos. Creo en el Espíritu Santo, la Santa Iglesia Católica, la comunión de los santos, el perdón de los pecados, la resurrección de la carne y la vida eterna.

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1: Vuélvete como un niño. Extiende tus brazos al frente. Y dale el mejor de los abrazos. Hazlo ahora. Abraza a tu buen pastor y recibe de su amor, recibe de su ternura. Oveja, no estás sola. Oveja, hay alguien que pelea por ti. Aunque tengas títulos eclesiásticos, ministeriales, nunca dejarás de ser una oveja. Abandónate en los brazos de tu amado Salvador. Pequeño rebaño, te dice el Señor.

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0: Bienvenidos a nuestro pan diario, también disponible en la página web nuestropandiario.org. El tema para el día de hoy, resoluciones. La lectura se encuentra en Nehemías capítulo 10. Juraron que andarían en la ley de Dios y que guardarían y cumplirían todos los mandamientos, decretos y estatutos del Señor nuestro Dios. En 1722, Jonathan Edwards elaboró una lista de 70 resoluciones para dedicarse a vivir en armonía con Dios y con los demás. Las siguientes resoluciones ofrecen una ilustración de la seriedad con la que Edwards enfocaba su relación con Dios. Él tomó las siguientes determinaciones: hacer todo lo que sea para la mayor gloria de Dios, hacer mi deber para el bien de la humanidad en general, nunca hacer nada que no haría si fuera la última hora de mi vida, estudiar las Escrituras de manera firme, constante y frecuente, preguntarme al final de cada día, semana, mes y año, si hubiese sido posible haberlo hecho mejor, hasta que muera, no actuar como si yo fuera mi propio dueño, sino ser consciente de que pertenezco a Dios por completo. En Nehemías capítulo 10, el pueblo de Dios hizo un juramento, un voto de que seguirían todos los mandamientos, leyes y regulaciones del Señor. Este juramento fue tan serio que estuvieron dispuestos a aceptar la maldición de Dios si no lograban guardar estos mandamientos. Nuestras resoluciones no tienen que ser así de serias, pero cualquier resolución de seguir a Dios no es una promesa superficial, más bien es una declaración solemne y seria que, con la ayuda del Espíritu Santo, podemos renovar cada día. Pensamiento para este hermoso día. Actúa en base a tus resoluciones.
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2: Salmos 23 dice: solo tú confortarás mi alma. No importa lo que pase, no importa lo que digan.

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A que en esta hora santa fortalezcamos el vínculo con nuestra Virgen María y acerquémonos con mucha devoción a ella, fuente del mayor consuelo y Madre nuestra. ¿Cuántos hay que desde que están orando a la Virgen han notado cómo su vida ha mejorado notoriamente en virtudes y en buenas obras? Los invitamos entonces a que nos dispongamos con mucha fe a realizar el Santo Rosario.

Por la señal de la Santa Cruz, de nuestros enemigos, líbranos, Señor, Dios nuestro. En el nombre del Padre, del Hijo y del Espíritu Santo. Amén. Creo en Dios Padre Todopoderoso, Creador del cielo y de la tierra. Creo en Jesucristo, su único Hijo, nuestro Señor.

0: que fue concebido por obra y gracia del Espíritu Santo. Nació de Santa María Virgen, padeció bajo el poder de Poncio Pilato, fue crucificado, muerto y sepultado, descendió a los infiernos, al tercer día resucitó de entre los muertos, subió a los cielos y está sentado a la derecha de Dios Padre Todopoderoso. Desde allí ha de venir a juzgar a vivos y muertos. Creo en el Espíritu Santo, la Santa Iglesia Católica, la comunión de los santos, el perdón de los pecados, la resurrección de la carne y la vida eterna. Amén. Los misterios que vamos a contemplar en el Santo Rosario son los gozosos. El primer misterio gozoso, la anunciación del ángel Gabriel a la Santísima Virgen. Padre nuestro que estás en el cielo, santificado sea tu nombre. Venga a nosotros tu reino, hágase tu voluntad en la tierra como en el cielo.
1: Danos hoy nuestro pan de cada día, perdona nuestras ofensas, como también nosotros perdonamos a los que nos ofenden. No nos dejes caer en la tentación y líbranos del mal. Amén.
0: María es Madre de Gracia y Madre de Misericordia.
1: En la vida y en la muerte, ampáranos, Madre nuestra.
0: Dios te salve María, llena eres de gracia, el Señor es contigo. Bendita tú eres entre todas las mujeres y bendito es el fruto de tu vientre, Jesús.
1: Santa María, Madre de Dios, ruega por nosotros pecadores, ahora y en la hora de nuestra muerte. Amén.
0: Dios te salve María, llena eres de gracia, el Señor es contigo. Bendita tú eres entre todas las mujeres y bendito es el fruto de tu vientre, Jesús.
1: Santa María, Madre de Dios, ruega por nosotros pecadores, ahora y en la hora de nuestra muerte. Amén.
0: Dios te salve María, llena eres de gracia, el Señor es contigo. Bendita tú eres entre todas las mujeres y bendito es el fruto de tu vientre, Jesús.
1: Santa María, Madre de Dios, ruega por nosotros pecadores, ahora y en la hora de nuestra muerte. Amén.
0: Dios te salve María, llena eres de gracia, el Señor es contigo. Bendita tú eres entre todas las mujeres y bendito es el fruto de tu vientre, Jesús.
1: Santa María, Madre de Dios, ruega por nosotros pecadores, ahora y en la hora de nuestra muerte. Amén.
0: Dios te salve María, llena eres de gracia, el Señor es contigo. Bendita tú eres entre todas las mujeres y bendito es el fruto de tu vientre, Jesús.
1: Santa María, Madre de Dios, ruega por nosotros pecadores, ahora y en la hora de nuestra muerte. Amén.
0: Dios te salve María, llena eres de gracia, el Señor es contigo. Bendita tú eres entre todas las mujeres y bendito es el fruto de tu vientre, Jesús.
1: Santa María, Madre de Dios, ruega por nosotros pecadores, ahora y en la hora de nuestra muerte. Amén.
0: Dios te salve María, llena eres de gracia, el Señor es contigo. Bendita tú eres entre todas las mujeres y bendito es el fruto de tu vientre, Jesús.
1: Santa María, Madre de Dios, ruega por nosotros pecadores, ahora y en la hora de nuestra muerte. Amén.
0: Dios te salve María, llena eres de gracia, el Señor es contigo. Bendita tú eres entre todas las mujeres y bendito es el fruto de tu vientre, Jesús.
1: Santa María, Madre de Dios, ruega por nosotros pecadores, ahora y en la hora de nuestra muerte. Amén.
0: Dios te salve María, llena eres de gracia, el Señor es contigo. Bendita tú eres entre todas las mujeres y bendito es el fruto de tu vientre, Jesús.
1: Santa María, Madre de Dios, ruega por nosotros pecadores, ahora y en la hora de nuestra muerte. Amén.
0: Dios te salve María, llena eres de gracia, el Señor es contigo. Bendita tú eres entre todas las mujeres y bendito es el fruto de tu vientre, Jesús.
1: Santa María, Madre de Dios, ruega por nosotros pecadores, ahora y en la hora de nuestra muerte. Amén.
0: Gloria al Padre, al Hijo y al Espíritu Santo.
1: Como era en el principio, ahora y siempre, por los siglos de los siglos. Amén.
0: Oh Jesús mío, perdona nuestros pecados, líbranos del fuego del infierno, lleva todas las almas al cielo, especialmente las más necesitadas de tu misericordia. Amén. El segundo misterio gozoso, la visitación de la Santísima Virgen a su prima Santa Isabel.
2: Padre nuestro que estás en el cielo, santificado sea tu nombre. Venga a nosotros tu reino, hágase tu voluntad en la tierra como en el cielo.
0: Danos hoy nuestro pan de cada día, perdona nuestras ofensas, como también nosotros perdonamos a los que nos ofenden. No nos dejes caer en la tentación y líbranos del mal.
2: María es Madre de Gracia y Madre de Misericordia.
0: En la vida y en la muerte, ampáranos, Madre nuestra.
2: Dios te salve María, llena eres de gracia, el Señor es contigo. Bendita tú eres entre todas las mujeres y bendito es el fruto de tu vientre, Jesús.
0: Santa María, Madre de Dios, ruega por nosotros pecadores, ahora y en la hora de nuestra muerte. Amén.
2: Dios te salve María, llena eres de gracia, el Señor es contigo. Bendita tú eres entre todas las mujeres, y bendito es el fruto de tu vientre, Jesús.
0: Santa María, Madre de Dios, ruega por nosotros pecadores, ahora y en la hora de nuestra muerte. Amén.
2: Dios te salve María, llena eres de gracia, el Señor es contigo. Bendita tú eres entre todas las mujeres, y bendito es el fruto de tu vientre, Jesús.
0: Santa María, Madre de Dios, ruega por nosotros pecadores, ahora y en la hora de nuestra muerte. Amén.
2: Dios te salve María, llena eres de gracia, el Señor es contigo. Bendita tú eres entre todas las mujeres, y bendito es el fruto de tu vientre, Jesús.
0: Santa María, Madre de Dios, ruega por nosotros pecadores, ahora y en la hora de nuestra muerte. Amén.
2: Dios te salve María, llena eres de gracia, el Señor es contigo. Bendita tú eres entre todas las mujeres, y bendito es el fruto de tu vientre, Jesús.
0: Santa María, Madre de Dios, ruega por nosotros pecadores, ahora y en la hora de nuestra muerte. Amén.
2: Dios te salve María, llena eres de gracia, el Señor es contigo. Bendita tú eres entre todas las mujeres, y bendito es el fruto de tu vientre, Jesús.
0: Santa María, Madre de Dios, ruega por nosotros pecadores, ahora y en la hora de nuestra muerte. Amén.
2: Dios te salve María, llena eres de gracia, el Señor es contigo. Bendita tú eres entre todas las mujeres, y bendito es el fruto de tu vientre, Jesús.
0: Santa María, Madre de Dios, ruega por nosotros pecadores, ahora y en la hora de nuestra muerte. Amén.
2: Dios te salve María, llena eres de gracia, el Señor es contigo. Bendita tú eres entre todas las mujeres, y bendito es el fruto de tu vientre, Jesús.
0: Santa María, Madre de Dios, ruega por nosotros pecadores, ahora y en la hora de nuestra muerte. Amén.
2: Dios te salve María, llena eres de gracia, el Señor es contigo. Bendita tú eres entre todas las mujeres, y bendito es el fruto de tu vientre, Jesús.
0: Santa María, Madre de Dios, ruega por nosotros pecadores, ahora y en la hora de nuestra muerte. Amén.
2: Dios te salve María, llena eres de gracia, el Señor es contigo. Bendita tú eres entre todas las mujeres, y bendito es el fruto de tu vientre, Jesús.
0: Santa María, Madre de Dios, ruega por nosotros pecadores, ahora y en la hora de nuestra muerte. Amén.
2: Gloria al Padre, al Hijo y al Espíritu Santo.
0: Como era en un principio, ahora y siempre, por los siglos de los siglos. Amén. Oh Jesús mío, perdona nuestros pecados, líbranos del fuego del infierno, lleva todas las almas al cielo, especialmente las más necesitadas de tu misericordia. Amén. El tercer misterio gozoso, el nacimiento del niño Jesús. Padre nuestro que estás en el cielo, santificado sea tu nombre. Venga a nosotros tu reino, hágase tu voluntad en la tierra como en el cielo.
2: Danos hoy nuestro pan de cada día, perdona nuestras ofensas, como también nosotros perdonamos a los que nos ofenden. No nos dejes caer en la tentación y líbranos del mal. Amén.
0: María es Madre de Gracia y Madre de Misericordia.
2: En la vida y en la muerte, ampáranos, Madre nuestra.
0: Dios te salve María, llena eres de gracia, el Señor es contigo. Bendita tú eres entre todas las mujeres, y bendito es el fruto de tu vientre, Jesús.
1: Santa María, Madre de Dios, ruega por nosotros pecadores, ahora y en la hora de nuestra muerte. Amén.
0: Dios te salve María, llena eres de gracia, el Señor es contigo. Bendita tú eres entre todas las mujeres, y bendito es el fruto de tu vientre, Jesús.
1: Santa María, Madre de Dios, ruega por nosotros pecadores, ahora y en la hora de nuestra muerte. Amén.
0: Dios te salve María, llena eres de gracia, el Señor es contigo. Bendita tú eres entre todas las mujeres, y bendito es el fruto de tu vientre, Jesús.
1: Santa María, Madre de Dios, ruega por nosotros pecadores, ahora y en la hora de nuestra muerte. Amén.
0: Dios te salve María, llena eres de gracia, el Señor es contigo. Bendita tú eres entre todas las mujeres, y bendito es el fruto de tu vientre, Jesús.
1: Santa María, Madre de Dios, ruega por nosotros pecadores, ahora y en la hora de nuestra muerte. Amén.
0: Dios te salve María, llena eres de gracia, el Señor es contigo. Bendita tú eres entre todas las mujeres, y bendito es el fruto de tu vientre, Jesús.
1: Santa María, Madre de Dios, ruega por nosotros pecadores, ahora y en la hora de nuestra muerte. Amén.
0: Dios te salve María, llena eres de gracia, el Señor es contigo. Bendita tú eres entre todas las mujeres, y bendito es el fruto de tu vientre, Jesús.
1: Santa María, Madre de Dios, ruega por nosotros pecadores, ahora y en la hora de nuestra muerte. Amén.
0: Dios te salve María, llena eres de gracia, el Señor es contigo. Bendita tú eres entre todas las mujeres, y bendito es el fruto de tu vientre, Jesús.
1: Santa María, Madre de Dios, ruega por nosotros pecadores, ahora y en la hora de nuestra muerte. Amén.
0: Dios te salve María, llena eres de gracia, el Señor es contigo. Bendita tú eres entre todas las mujeres, y bendito es el fruto de tu vientre, Jesús.
1: Santa María, Madre de Dios, ruega por nosotros pecadores, ahora y en la hora de nuestra muerte. Amén.
0: Dios te salve María, llena eres de gracia, el Señor es contigo. Bendita tú eres entre todas las mujeres, y bendito es el fruto de tu vientre, Jesús.
1: Santa María, Madre de Dios, ruega por nosotros pecadores, ahora y en la hora de nuestra muerte. Amén.
0: Dios te salve María, llena eres de gracia, el Señor es contigo. Bendita tú eres entre todas las mujeres, y bendito es el fruto de tu vientre, Jesús.
1: Santa María, Madre de Dios, ruega por nosotros pecadores, ahora y en la hora de nuestra muerte. Amén.
0: Gloria al Padre, al Hijo y al Espíritu Santo.
1: Como era en el principio, ahora y siempre, por los siglos de los siglos. Amén.
0: Oh Jesús mío, perdona nuestros pecados, líbranos del fuego del infierno, lleva todas las almas al cielo, especialmente las más necesitadas de tu misericordia. Amén. El cuarto misterio gozoso, la purificación de la Santísima Virgen y la presentación del niño en el templo.
1: Padre nuestro que estás en el cielo, santificado sea tu nombre, venga a nosotros tu reino, hágase tu voluntad en la tierra como en el cielo.
0: Danos hoy nuestro pan de cada día, perdona nuestras ofensas, como también nosotros perdonamos a los que nos ofenden. No nos dejes caer en la tentación y líbranos del mal.
1: María es Madre de Gracia y Madre de Misericordia.
0: En la vida y en la muerte, ampáranos, Madre nuestra.
1: Dios te salve María, llena eres de gracia, el Señor es contigo. Bendita tú eres entre todas las mujeres, y bendito es el fruto de tu vientre, Jesús.
0: Santa María, Madre de Dios, ruega por nosotros pecadores, ahora y en la hora de nuestra muerte. Amén.
1: Dios te salve María, llena eres de gracia, el Señor es contigo. Bendita tú eres entre todas las mujeres, y bendito es el fruto de tu vientre, Jesús.
0: Santa María, Madre de Dios, ruega por nosotros pecadores, ahora y en la hora de nuestra muerte. Amén.
1: Dios te salve María, llena eres de gracia, el Señor es contigo, bendita tú eres entre todas las mujeres, y bendito es el fruto de tu vientre, Jesús.
0: Santa María, Madre de Dios, ruega por nosotros pecadores, ahora y en la hora de nuestra muerte. Amén.
3: Dios te salve María, llena eres de gracia, el Señor es contigo. Bendita tú eres entre todas las mujeres, y bendito es el fruto de tu vientre, Jesús.
0: Santa María, Madre de Dios, ruega por nosotros pecadores, ahora y en la hora de nuestra muerte. Amén.
3: Dios te salve María, llena eres de gracia, el Señor es contigo. Bendita tú eres entre todas las mujeres, y bendito es el fruto de tu vientre, Jesús.
0: Santa María, Madre de Dios, ruega por nosotros pecadores, ahora y en la hora de nuestra muerte. Amén.
3: Dios te salve María, llena eres de gracia, el Señor es contigo. Bendita tú eres entre todas las mujeres, y bendito es el fruto de tu vientre, Jesús.
0: Santa María, Madre de Dios, ruega por nosotros pecadores, ahora y en la hora de nuestra muerte. Amén.
3: Dios te salve María, llena eres de gracia, el Señor es contigo. Bendita tú eres entre todas las mujeres, y bendito es el fruto de tu vientre, Jesús.
0: Santa María, Madre de Dios, ruega por nosotros pecadores, ahora y en la hora de nuestra muerte. Amén.
3: Dios te salve María, llena eres de gracia, el Señor es contigo. Bendita tú eres entre todas las mujeres, y bendito es el fruto de tu vientre, Jesús.
0: Santa María, Madre de Dios, ruega por nosotros pecadores, ahora y en la hora de nuestra muerte. Amén.
3: Dios te salve María, llena eres de gracia, el Señor es contigo. Bendita tú eres entre todas las mujeres, y bendito es el fruto de tu vientre, Jesús.
0: Santa María, Madre de Dios, ruega por nosotros pecadores, ahora y en la hora de nuestra muerte. Amén.
3: Dios te salve María, llena eres de gracia, el Señor es contigo. Bendita tú eres entre todas las mujeres, y bendito es el fruto de tu vientre, Jesús.
0: Santa María, Madre de Dios, ruega por nosotros pecadores, ahora y en la hora de nuestra muerte. Amén.
3: Gloria al Padre, al Hijo y al Espíritu Santo.
0: Como era en un principio, ahora y siempre, por los siglos de los siglos. Amén. Oh Jesús mío, perdona nuestros pecados, líbranos del fuego del infierno, lleva todas las almas al cielo, especialmente las más necesitadas de tu misericordia. Amén. El quinto misterio gozoso, el niño perdido y hallado en el templo. Padre nuestro que estás en el cielo, santificado sea tu nombre. Venga a nosotros tu reino, hágase tu voluntad en la tierra como en el cielo.
1: Danos hoy nuestro pan de cada día, perdona nuestras ofensas, como también nosotros perdonamos a los que nos ofenden. No nos dejes caer en la tentación y líbranos del mal. Amén.
0: María es Madre de Gracia y Madre de Misericordia.
3: En la vida y en la muerte, ampáranos, Madre nuestra.
0: Dios te salve María, llena eres de gracia, el Señor es contigo. Bendita tú eres entre todas las mujeres, y bendito es el fruto de tu vientre, Jesús.
3: Santa María, Madre de Dios, ruega por nosotros pecadores, ahora y en la hora de nuestra muerte. Amén.
0: Dios te salve María, llena eres de gracia, el Señor es contigo. Bendita tú eres entre todas las mujeres, y bendito es el fruto de tu vientre, Jesús.
3: Santa María, Madre de Dios, ruega por nosotros pecadores, ahora y en la hora de nuestra muerte. Amén.
0: Dios te salve María, llena eres de gracia, el Señor es contigo. Bendita tú eres entre todas las mujeres, y bendito es el fruto de tu vientre, Jesús.
3: Santa María, Madre de Dios, ruega por nosotros pecadores, ahora y en la hora de nuestra muerte. Amén.
0: Dios te salve María, llena eres de gracia, el Señor es contigo. Bendita tú eres entre todas las mujeres, y bendito es el fruto de tu vientre, Jesús.
3: Santa María, Madre de Dios, ruega por nosotros pecadores, ahora y en la hora de nuestra muerte. Amén.
0: Dios te salve María, llena eres de gracia, el Señor es contigo. Bendita tú eres entre todas las mujeres, y bendito es el fruto de tu vientre, Jesús.
3: Santa María, Madre de Dios, ruega por nosotros pecadores, ahora y en la hora de nuestra muerte. Amén.
0: Dios te salve María, llena eres de gracia, el Señor es contigo. Bendita tú eres entre todas las mujeres, y bendito es el fruto de tu vientre, Jesús.
1: Santa María, Madre de Dios, ruega por nosotros pecadores, ahora y en la hora de nuestra muerte. Amén.
0: Dios te salve María, llena eres de gracia, el Señor es contigo. Bendita tú eres entre todas las mujeres, y bendito es el fruto de tu vientre, Jesús.
1: Santa María, Madre de Dios, ruega por nosotros pecadores, ahora y en la hora de nuestra muerte. Amén.
0: Dios te salve María, llena eres de gracia, el Señor es contigo. Bendita tú eres entre todas las mujeres, y bendito es el fruto de tu vientre, Jesús.
1: Santa María, Madre de Dios, ruega por nosotros pecadores, ahora y en la hora de nuestra muerte. Amén.
0: Dios te salve María, llena eres de gracia, el Señor es contigo. Bendita tú eres entre todas las mujeres, y bendito es el fruto de tu vientre, Jesús.
1: Santa María, Madre de Dios, ruega por nosotros pecadores, ahora y en la hora de nuestra muerte. Amén.
0: Dios te salve María, llena eres de gracia, el Señor es contigo. Bendita tú eres entre todas las mujeres, y bendito es el fruto de tu vientre, Jesús.
1: Santa María, Madre de Dios, ruega por nosotros pecadores, ahora y en la hora de nuestra muerte. Amén.
0: Gloria al Padre, al Hijo y al Espíritu Santo.
1: Como era en el principio, ahora y siempre, por los siglos de los siglos. Amén.
0: Oh Jesús mío, perdona nuestros pecados, líbranos del fuego del infierno, lleva todas las almas al cielo, especialmente las más necesitadas de tu misericordia. Amén. Por la persona e intenciones del Sumo Pontífice. Padre nuestro que estás en el cielo, santificado sea tu nombre. Venga a nosotros tu reino, hágase tu voluntad en la tierra como en el cielo. Danos hoy nuestro pan de cada día, perdona nuestras ofensas, como también nosotros perdonamos a los que nos ofenden. No nos dejes caer en la tentación y líbranos del mal. Dios te salve María, llena eres de gracia, el Señor es contigo. Bendita tú eres entre todas las mujeres, y bendito es el fruto de tu vientre, Jesús. Santa María, Madre de Dios, ruega por nosotros pecadores, ahora y en la hora de nuestra muerte. Amén.
4: Es verdad.
5: Lo maravilloso del Santo Rosario no es la repetición de las Ave Marías o de la mesa bien dispuesta que sostiene la imagen de la Virgen, sino la experiencia de la unidad que se conforma en todo el mundo entero para alabar y bendecir a Dios por los motivos inmensos de su amor para con la humanidad. 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

Aleluya. Gracias, Jesús. El Dios que tenemos nosotros se ha levantado de la muerte, ha vencido las cadenas del pecado para que tú y yo podamos alabarle en esta noche con libertad. ¿Qué te parece? ¿No crees que Él es digno de ser alabado? Aleluya.

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1: 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Confiésalo con tus labios. Todo el mundo está andando conmigo.

0: Bienvenidos a nuestro pan diario. 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El tema para el día de hoy, diciendo adiós. La lectura se encuentra en Mateo capítulo 11. No se ha levantado otro mayor que Juan el Bautista, pero el más pequeño en el reino de los cielos, mayor es que él. Si alguna vez te han pedido que digas algunas palabras en algún servicio en memoria de algún fallecido, sabes lo difícil y, sin embargo, también lo muy importante que esto puede ser. Cyrus M. Copeland, compilador de dos libros de tributos a personas famosas, dijo: «Un gran epitafio es tanto arte como arquitectura, un puente entre los vivos y los muertos, entre la memoria y la eternidad». La Biblia contiene muy poco que se corresponda con nuestro elogio moderno. Sin embargo, Jesús pagó un gran tributo a Juan el Bautista cuando éste enfrentó la inminente amenaza de su ejecución por parte de Herodes. Desde la cárcel, Juan envió a sus discípulos para confirmar la identidad de Jesús, el Mesías. Jesús caminó con ellos y luego le dijo a la multitud que escuchaba: «Entre los que nacen de mujer, no se ha levantado otro mayor que Juan el Bautista, pero el más pequeño en el reino de los cielos, mayor es que él». El tributo de Jesús captó la esencia del Juan que habitaba en el desierto y que predicaba de manera directa y franca, y a quien se le difamó y malinterpretó cuando preparó el camino para el Hijo de Dios. La grandeza de Juan fue más que personal, estaba absorta en el reino de Dios. Él escribió su propio elogio con sus acciones. Al reflexionar en lo que podríamos decir acerca de otras personas después de su fallecimiento, también es bueno preguntar: ¿qué dirán las personas acerca de mí cuando me llegue el momento de decir adiós? Pensamiento para este hermoso día. Vivir para el Señor hoy dejará un legado perdurable cuando nos hayamos ido.
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2: Gracias, Dios, por permitirme ser ejemplo para el mundo entero. Sé que el propósito de estar aquí se convierte en una gran bendición para mí. Esperar valió la pena.

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1: Es maravilloso estar delante del Rey, exaltando su poder. Todos los adoradores en Jerusalén hemos subido, Señor, para darte homenaje, para darte gloria, para darte alabanza. Dios de Abraham, de Isaac y de Jacob,

0: ¿Cuántos son libres para saltar? ¿Cuántos son libres para levantar sus manos? Puedes dar un grito de júbilo. 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

Bienvenidos a nuestro pan diario, también disponible en la página web nuestropandiario.org. El tema para el día de hoy, la mejor mamá. La lectura se encuentra en Proverbios capítulo 31. Se levantan sus hijos y la llaman bienaventurada, y su marido también la alaba. El Día de la Madre en 2007, la Televisión Nacional Británica emitió una intrigante historia. La hija de Peggy Bush había muerto, así que Peggy asumió la responsabilidad de cuidar de los tres hijos de su hija mientras su yerno trabajaba. Luego, trágicamente, su yerno también murió. Con ambos padres muertos, Peggy recogió a sus tres nietos y los crió como si fueran sus propios hijos. En un mundo donde lo malo se le cubre de glamour y lo morboso se presenta como atractivo, rara vez escuchamos acerca de las buenas cosas que pasan. Pero el amor y el sacrificio de esta mujer fueron recompensados, reconocidos y también honrados.

0: a Dios por las madres que han moldeado nuestros corazones. Al honrarlas, cumplimos con la verdad de Proverbios capítulo 31, que dice: se levantan sus hijos y la llaman bienaventurada, y su marido también la alaba. Pensamiento para este hermoso día: nada toca a un niño como el amor de una madre.
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7:01. ¿Qué tal? Buen día. Bienvenidos a otra mañana más, a otra semana más, a través de los 1270 de la M. En la Gerendona Radio 1270. Iniciando con un hermoso día. Iniciando, por supuesto, con todo el positivismo, con toda la actitud y con toda la alegría al lado de ustedes. Estamos iniciando este nuevo día, esta nueva semana. Así que ustedes, gracias. El saludo para ustedes, donde quiera que se encuentren, en cualquier rincón del mundo, en cualquier parte de nuestro país, en cualquier parte del área metropolitana de nuestro departamento, ahí donde llegue la señal de la Gerendona. Qué bueno que están con nosotros. Gracias por permitirnos compartir este espacio con ustedes. A todos aquellos que nos escuchan a través de las diferentes aplicaciones, de diferentes plataformas, también a través de las redes sociales. Ahí ya estamos en Facebook y en YouTube. Estamos como La Gerendona 1270. La Gerendona 1270, y nos pueden encontrar en Facebook y en YouTube. Así que entren de una vez también para que nos hagan compañía, para que tomen silla, para que tomen asiento y compartamos este espacio con ustedes. Y por supuesto, a ustedes, gracias por permitirnos

0: también tener una silla ahí en su lugar de trabajo, en su casa. También por permitirnos estar ahí al lado de ustedes en su vehículo o si van en transporte público. Bueno, siempre para uno es un gusto y un honor poder compartir estas mañanas con ustedes a través de la radio que se ve. Por supuesto, también extendemos el saludo y seguimos ahí de al lado de nuestros hermanos y compatriotas venezolanos que siguen pasando momentos muy difíciles. Las cifras de fallecidos, las cifras de heridos continúan creciendo. Así, bueno, como también se siguen sumando cifras de personas damnificadas. Bueno, el caso es que al menos hasta lo último que supimos, hasta el último reporte que se entregó el día de ayer, estamos hablando que la cifra de fallecidos aumentó a 3.340 fallecidos hasta el momento en Venezuela, así como también se ha hablado de al menos 16.740 personas que han sido rescatadas, pero pues heridas, han resultado heridas lamentablemente, así como también otras personas. Bueno, vamos a verificar por acá. Bueno, les decía, los heridos ascienden a 16.740 personas. Las personas que han sido rescatadas hasta el momento son cerca de 6.462 personas que, pues bueno, han sido sacadas, la mayoría de ellas de escombros. Estamos hablando también de cerca de 86.790 familias que han recibido ayuda humanitaria. Y bueno, y también pues estamos hablando de al menos 30.000, 40.000, hasta el momento no se tiene una cifra exacta, pero se habla de cerca de 30.000 o 40.000 personas que han resultado reportadas como desaparecidas. Así que, bueno, ahí estaremos muy al pendiente de cómo sigue la situación en Venezuela y se lo seguiremos contando aquí a través de la Querendona 1270, de la radio que se ve. 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En el kilómetro 5, vía Pereira, Armenia. Mi nombre es Jean Bermúdez. Estoy con la dirección del Capitán Castañeda y la gerencia de Pablo Emilio Castaño Rivera. 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En esta mañana de lunes 6 de julio les decimos bienvenidos.
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0: Y ese soy yo, siendo su compañía desde muy temprano. Hoy en este 6 de julio, hoy es el día 187 días de este 2026, se celebra el Día Mundial del Desarrollo Rural, así como también es el Día Internacional de The Beatles. Además, también es el Día Internacional del Beso Robado. Ahí les tiro ese buen dato, Día Internacional del Beso Robado. Así como también hoy es el Día Mundial del Pollo Frito. Bueno, y ya es la hora del cafecito también en la Querendona. A mi querida Lucecita, muchísimas gracias. Como siempre, muy atenta, consintiéndonos mucho. Usted ya tomó cafecito, tómese su cafecito de la mañana para que arranque con toda la energía como debe ser. Y por supuesto en la compañía de la Querendona 1270. 7 de la mañana, 8 minutos.
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0: Bien, vamos entonces a revisar el tema del clima para este día lunes. Y hasta ahora tenemos 17, ya casi 18 grados centígrados de temperatura. Empieza a asomarse en el horizonte el Mono Jaramillo. La temperatura máxima el día de hoy estará rondando los 28, incluso 29 grados centígrados de temperatura. Así que hoy recomendadísimo. Utilice bloqueador solar, hoy sí debe buscar la forma de cubrir su piel con un buen bloqueador solar, porque hoy estaremos sobre los 28 o 29 grados centígrados. Esta temperatura se estará alcanzando sobre la 1 o 2 de la tarde más o menos. La sensación térmica estará sobre los 33 o 34 grados centígrados, es decir, será un día de bastante calor. Así que durante la mañana iremos incrementando la temperatura hasta llegar a la tarde, donde vamos a tener este nivel de calor. Recuérdelo, al menos 28, 29 grados centígrados. Y pues así nos iremos el resto de la tarde. Hay por ahí algunas amenazas de lluvia, pero serían lluvias pasajeras, algo ahí pues como muy insípidas, por así decirlo. Serían unos nubarrones y unas brisas muy, muy suaves. Pero realmente pues es difícil que llegue a llover el día de hoy. Y pues también pues esperamos que sea un resto de día agradable, tranquilo y muy caluroso incluso en la noche. Así que ya saben, hoy es el día de ponerse protector solar porque va a hacer mucho calor, Doña Luz. Eso le cuento. Doña Luz, que también ahora nos colabora con la parte informativa. Nos trae información Doña Luz a esta hora también por aquí. 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

0: 7 de la mañana, 13 minutos. Bueno. Hoy no pudimos encontrar a nuestro párroco y capellán del batallón San Mateo, Alexis Seguelo Reigosa. Está atendiendo unos temas importantes del batallón. Entonces, bueno, él nos dijo que si Dios quiere y nos acompaña, pues mañana estaremos entregándoles el mensaje de la mañana. Sin embargo, igual para nosotros también es importante darles, entregarles un mensaje, una frase de reflexión. Y acá está. Dice de la siguiente manera: la madurez y la verdadera sabiduría no llegan cuando empezamos a preocuparnos intensamente por el futuro, sino cuando aprendemos a reconciliarnos con nuestro pasado, aceptando que el tiempo no borra las heridas, sino que simplemente las ubica en el lugar exacto donde debe estar, donde, o mejor dicho, donde deben estar, para que dejen de doler y comiencen a enseñarnos. Hermosa frase de reflexión, hermosa forma de empezar el día con esta frase, entendiendo que no nos podemos quedar mirando hacia atrás, hay que mirar hacia el presente, y si al hoy no encontramos o no alcanzamos lo que soñamos en algún momento, pues igual es el momento de seguir construyendo hacia adelante y no pensando en por qué no lo logré, sino poniéndonos más metas y intentando cumplirlas, porque de eso se trata, ¿no? En la vida es más lo que se falla, más lo que se pierde que lo que se gana. Pero justamente cuando se gana, esas victorias son memorables por los mismos aprendizajes que hemos tenido. Entonces, les repito de nuevo la frase: la madurez y la verdadera sabiduría no llegan cuando empezamos a preocuparnos intensamente por el futuro, sino que empieza cuando aprendemos a reconciliarnos con nuestro pasado, aceptando que el tiempo no borra las heridas, sino que simplemente las ubica en el lugar exacto donde deben estar para que dejen de doler y comiencen a enseñarnos. Esa es la frase para el día de hoy, 7 de la mañana, 15 minutos.
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0: Así es, vamos a revisar cómo están los temas de movilidad para el día de hoy. Hoy lunes 6 de julio, les recordamos que el horario de restricción del pico y placa va desde las 6 de la mañana hasta las 8 de la noche de manera continua. El horario en las motos y particulares en restricción para placas el día de hoy es para 0 y 1. En taxis, las restricciones para placas terminadas en 6.

En este momento, desde el Aeropuerto Internacional de Matecaña, nos anuncian que la entrada y salida de vuelos se está dando de manera normal.

0: Bueno, ahora vamos a las calles de Pereira y Dos Quebradas a través de nuestra aplicación y por supuesto a través de los mensajes que nos van llegando en nuestro WhatsApp. Y bueno, ahí les vamos contando qué es lo que está sucediendo. Al menos, bueno, por acá por WhatsApp nos cuentan que en los 2500 lotes sobre la manzana 26 hay cierre de vía por incendio de vehículo, así que se les recomienda tomar otras vías. También me anuncian que hay un accidente por los lados de la Graciela, por donde queda el Colombo, dice por acá. Hasta el momento hay un trancón, no hay paso hacia el centro logístico. Allí en la... allí en la vía La Romila del Pollo, entonces ahí también, bueno, dicen que definitivamente no hay paso al momento. Les repito, accidente en la Graciela, por donde queda el Colombo, dice aquel mensaje. Hasta el momento, súper trancón, no hay paso hacia el centro logístico del eje cafetero. Entonces ahí está pues el informe que nos hacen llegar. También veamos por acá cómo están las vías de Dos Quebradas, el resto de vías en este momento. Bueno, avenida Simón Bolívar, bastante bien, bastante práctico el paso por allí, así que no hay mayores inconvenientes. La avenida rápida, en este momento la avenida rápida es Avenida Rápida en Dos Quebradas, también sin mayores inconvenientes. De hecho, me dicen que hay unidades de policía y unidades de movilidad allí en Avenida Rápida, que está facilitando el paso de los vehículos entre Dos Quebradas y Pereira y viceversa. Veamos cómo está en ese momento también las vías de Pereira. Avenida del Río, bueno, Avenida del Río también no hay mayores inconvenientes en ese momento. Va bastante bien esta avenida. Veamos por acá, Avenida Sur, hay un poco de lentitud. Igual hay que recordar que ya muchas personas empiezan a llegar de vacaciones, empiezan otra vez a llegar vehículos, otra vez empiezan a haber más vehículos en la vía. Entonces, por supuesto, también empieza a complicarse un poquito el tema de la movilidad. Pero bueno, allí por la Avenida Sur, ahí en el paso del comando de la policía, van a encontrar un poco de lentitud, pero pues algo muy normal, entendiendo que ya estamos empezando la hora pico. Veamos también por aquí, a ver dónde hay más. Avenida Calle 50, la Calle 50 está sin ningún inconveniente. Avenida 30 de Agosto, hay un poco de lentitud, un poco de tráfico pasando Turín al menos hasta la calle 31. Entonces, allí en Avenida 30 de Agosto, de pronto van a encontrar un poco de tráfico por allí quienes van de Cuba hacia Pereira. Ah, bueno, también me muestran que ya también se está haciendo algo de tráfico desde más o menos desde el Aquilino Bedoya hasta allí hasta Turín. Entonces, bueno, quienes vayan de Cuba hacia Pereira, hágale con paciencia, hágale con calma, porque van a encontrar algo de lentitud allí en Avenida 30 de Agosto. Veamos, ahora trasladémonos, ahora cómo está la variante Condina. Bueno, la variante Condina sin mayor novedad en este momento. Veamos también cómo está la entrada a Pereira por acá por el Mall San Pablo. Bueno, me muestra nuestro mapa interactivo que no hay mayores inconvenientes en este momento. De pronto sí un poco de tráfico pasando por el terminal, pero pues sabemos que es lo común. Así que esa es la radiografía en este momento sobre la movilidad en Pereira y Dos Quebradas.
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0: Muy bien, vamos a revisar los indicadores económicos más importantes para el día de hoy. Bueno, como novedad, el dólar en casas de cambio ha incrementado un poco su valor, pero bueno, estamos hablando en casas de cambio. Así que el dólar, pues en comparación a lo que fue al menos el último reporte del día de ayer, del día domingo, y así ha ido desde el día viernes, subiendo de a poco, pero pues vuelvo y le repito, esto ha sido en casas de cambio. Así que hoy el dólar en casas de cambio lo van a encontrar o lo van a negociar en la compra sobre los 3.460 pesos, mientras que la venta está sobre los 3.610 pesos. El euro también ha bajado un poco al respecto de las últimas semanas, o al menos al respecto también de los últimos días. La compra hoy se estará realizando sobre los 4.200 pesos y la venta se estará realizando sobre los 4.350 pesos. Y veamos cómo va a estar el precio del oro para el día de hoy. Bueno, el precio del oro también ha estado un poco a la baja. El gramo de oro de 24 quilates a esta hora está en un promedio de 449.100 pesos. El gramo de oro de 18 quilates se mueve en un promedio de 336.820 pesos. Y el gramo de oro de 14 quilates se negocia en un promedio de 262.720 pesos. Recordándoles, por supuesto, que estos precios son valores de referencia, ya que el precio del oro constantemente durante el día está subiendo y bajando. 7 de la mañana, 23 minutos.
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0: Y por supuesto, en La Querendona estamos del lado de su suerte, así que vamos a revisar los resultados más importantes de las loterías y de los chances. Por supuesto, recordando que el sábado fue la última vez que se jugaron algunas loterías. Esas fueron las loterías del Cauca y Lotería de Boyacá. Así que saque su cuartico de billete, revisemos a ver si tenemos un nuevo millonario en Colombia o en nuestro departamento. Lotería del Cauca cayó con el 0562, serie 306. Lotería de Boyacá cayó con el 8116, serie 399. Y los resultados más importantes de los chances quedaron de la siguiente manera. Cafeterito Noche, 2632. Astroluna cayó con el 52.82 con Leo. Caribeña Noche, 57.62. Fijado de Oro cayó con el 74.28. Chontico Noche, 50.42. Antioqueñita 2 cayó con el 96.16. Caribeña, 32.04. Paisita 1 cayó con el 94.09. Y finalmente, Chontico Día 0563 y Antioqueñita 13860. Así que esos fueron los resultados más importantes de las loterías y de los chances para esta mañana de lunes a través de La Querendona 1270M.
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0: Bien, vamos a nuestra primera pausa de comercial en el magazine de La Querendona. Y ya volvemos con más información. Les vamos a contar quién fue el hombre que recibió más de media docena de disparos allí cerca de la avenida del río durante este fin de semana. Así como también estaremos hablando de los dos sospechosos que está persiguiendo la policía en ese momento, a los pues, que se le está siguiendo la huella y que pueden tener una relación con los dos capturados de la semana pasada, que fueron detenidos en medio de un paseo millonario. También, además de eso, estaremos hablando del joven de 16 años que fue encontrado sin vida por allí por la zona de Pedregales. Por supuesto, también estaremos hablando del ataque criminal de parte del ELN a una estación de policía en Santa Cecilia, en el corregimiento de Santa Cecilia, en Pueblo Rico, con drones. Bueno, de esto y mucho más estaremos hablando en la próxima media hora. Por el momento vamos a una pequeña pausa de comercial y ya estaremos de regreso con mucho más a través de la Querendona 1270. No se muevan, ya estaremos de regreso en un momento.
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0: Siete de la mañana, 32 minutos y continuamos a través de la señal de La Querendona 1270. A través de nuestras diferentes aplicaciones, en redes sociales, en Facebook y en YouTube, estamos en vivo. Así que entre para que se siente con nosotros un momento y podamos disfrutar de más noticias y más información. Bueno, empezamos con nuestras noticias judiciales. Les contamos que más de media docena de disparos recibió un joven que fue asesinado en el barrio Salazar Londoño de Pereira. ¿Qué pasó? Pues las autoridades avanzan en la investigación para esclarecer el homicidio de un hombre conocido con el alias de Toto. Ocurrido en la madrugada del pasado sábado 4 de julio sobre la carrera primera bis con calle 19 en Pereira. De forma preliminar se conoció que el joven recibió entre 15 y 18 impactos de bala. De acuerdo con la información entregada por la Policía Nacional, el caso es investigado de manera conjunta con el Cuerpo Técnico de Investigación CTI de la Fiscalía. Con el fin de establecer las circunstancias en las que se presentó el crimen e identificar a los responsables. Según el reporte preliminar, la víctima registraba anotaciones judiciales por diferentes delitos. Además, había sobrevivido a dos ataques armados anteriores, uno ocurrido el año pasado y otro hace aproximadamente un mes, donde fue alcanzado al menos por dos disparos que lo tuvieron varios días en recuperación. En el desarrollo de la investigación, las autoridades adelantan la recolección de verificación y pues también de elementos materiales probatorios que permitan dar con el paradero de los responsables de este cruel homicidio. La Policía Metropolitana entregó más detalles al respecto de este nuevo hecho sicarial.
8: Se nos presenta un hecho de afectación a la vía en el barrio Salazar Londoño. Una persona conocida con el alias de Toto, quien presentaba antecedentes judiciales por estupefacientes y hurto. De igual forma, esta persona presentaba dos atentados sicariales, uno el año anterior y uno hace aproximadamente un mes. Esta persona presuntamente era dinamizadora del tráfico de estupefacientes en este sector. Las investigaciones de este caso serán llevadas por el Cuerpo Técnico de Investigación CTI y la Policía Nacional.
0: Bien, y siguiendo con más noticias, le contamos que la policía está tras la pista de dos sospechosos señalados de un intento de hurto en Dos Quebradas y que también serían cómplices de los delincuentes capturados en medio de un paseo millonario unos días atrás. Bueno, pues, ¿cómo es el tema? Resulta que las investigaciones adelantadas por el Grupo Especial contra Atracos de la Policía Metropolitana de Pereira permitieron identificar la motocicleta que habría sido utilizada por los delincuentes que intentaron robar unas cadenas de oro en el sector de Valer en Dos Quebradas. Esto sucedió en el fin de semana. Durante las labores investigativas, las autoridades hallaron una gorra que al parecer pertenecía a uno de los presuntos responsables y que fue abandonada durante la huida. El elemento está siendo sometido al análisis científico, entre ellos el cotejo de huellas y rastros biológicos, con todo esto con el fin de avanzar en la identificación de los implicados. Además, las cámaras de seguridad de la zona permitieron reconstruir el recorrido de la motocicleta utilizada en el intento de hurto, información clave para fortalecer el proceso investigativo. De acuerdo con la información recopilada por los investigadores, los responsables de este hecho tendrían relación con una estructura delincuencial vinculada a la modalidad de paseo millonario, cuyos integrantes ya han sido capturados en operativos anteriores. Toda esta situación se da con el fin de acelerar la identificación y capturar a los responsables. Las autoridades anunciaron una recompensa de hasta 5 millones de pesos para quienes suministren información que contribuya al esclarecimiento del caso.
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0: 7 de la mañana, 37 minutos, y le doy paso y saludo a esa hora de la mañana a nuestro querido Capitán William Roa, que ya está con nosotros en cabina. Capi, ¿qué tal? Buen día, bienvenido a otra mañana más a través de la Querendona 1270 y avancemos con más noticias judiciales.
1: Jan, buenos días a todos nuestros oyentes de la Querendona 1270, la radio que se ve. Atacaron con un dron a una estación de policía. Una situación que no se veía desde hacía muchos años en Risaralda encendió las alarmas en la mañana de este sábado 4 de julio. La subestación de policía del corregimiento de Santa Cecilia, en el municipio de Pueblo Rico, fue blanco de un ataque explosivo lanzado desde un dron. El primer ataque ocurrió a las 6:30 de la mañana, cuando un dron sobrevoló las instalaciones policiales y dejó caer un artefacto explosivo que detonó en la parte posterior de la subestación. Minutos después, sobre las 7:15 de la mañana, fue lanzado un segundo explosivo contra el mismo lugar. Pese a la gravedad de lo ocurrido, ningún uniformado ni civil resultó herido y las instalaciones continuaron operando con normalidad. De inmediato fueron activados los protocolos de seguridad, mientras unidades del Ejército Nacional adscritas al Batallón San Mateo, que se encontraban cerca del sector, reaccionaron de inmediato brindando apoyo para asegurar la zona. El comandante de la policía del departamento de Risaralda, coronel Jaime Enrique Higgins Pacheco, informó que de acuerdo con la información preliminar, el ataque sería responsabilidad de la estructura criminal Manuel Hernández Boche, del ELN, grupo que delinque en el departamento del Chocó y que en la zona limítrofe con Risaralda. El oficial explicó que tras el atentado se desplegó un componente especial en el ejército, coordinación con el Ejército Nacional, para fortalecer el control territorial y evitar nuevas acciones contra la fuerza pública. Ofrecen recompensa, Jan, ante la gravedad de los hechos. El secretario de Gobierno de Risaralda, Michael Castaño Alfonso, anunció que la gobernación activó las recompensas para quien suministre información que permita establecer el atentado e identificar la captura de los responsables. Las tropas del ejército mantienen un amplio operativo en la zona mientras avanzan las investigaciones para establecer cómo fue planeado el ataque y dar con los autores materiales e intelectuales. La gravedad de los hechos, Jan, es de que fue lanzado estos explosivos ya con drones. Antes se hacía con cilindros, bombas, se hacían de diferentes maneras allá en Santa Cecilia, pero ahora se modernizaron y ya es con drones.
0: Muy bien, hay que tener en cuenta también que allí en zona límite entre Risaralda y Chocó también se habían presentado unas horas antes un ataque de parte también del ELN a otra estación de policía. Así que la situación pues se pone un poco delicada. Vamos a ver qué dicen las autoridades sobre esto. Mientras tanto, les cuento que a un joven de apenas 16 años corresponde el cuerpo sin vida encontrado en zona de Pedregales. Las autoridades identificaron al adolescente hallado sin signos vitales en la mañana del domingo de ayer en el sector de La Arenera, a orillas del río Otún, allí en Dos Quebradas. La víctima fue identificada con las iniciales JCG, recordando por supuesto que es un joven de 16 años, residente del barrio Monserrate en Villa Santana. De acuerdo con la información preliminar, el menor salió de su vivienda hacia las 9 de la noche del día sábado y desde ese momento no regresó, lo que generó preocupación entre sus familiares. El hallazgo se produjo sobre las 11:20 de la mañana del día de ayer, cuando ciudadanos que transitaban por el sendero peatonal de la zona alertaron a las autoridades sobre la presencia del cuerpo. Funcionarios del CTI de la Fiscalía realizaron la inspección técnica e iniciaron los actos urgentes para esclarecer lo ocurrido. Entre las diligencias se encuentra la recolección de elementos materiales probatorios, el análisis de cámaras de seguridad y las entrevistas a posibles testigos. Con este caso, Pereira registró 83 homicidios en lo corrido de este 2026. Capi.
1: Le cuento que robaron armas y municiones de un conjunto. Un insólito caso tiene bajo investigación a las autoridades judiciales luego de que desaparecieron dos escopetas y 275 cartuchos de un conjunto residencial multifamiliar denominado Los Almendros, ubicado en la carrera 17 con calle 19 acá en Pereira. La denuncia fue presentada por la administradora de la propiedad horizontal, una mujer de 31 años, quien informó que al asumir el cargo, recibió en custodia dos armas de fuego tipo escopeta y 13 cajas de munición, cada una con 25 cartuchos, mientras se adelantaban los trámites ante el Ejército Nacional para realizar la entrega oficial del armamento, pues permanecían bajo su custodia. Según se conoció el jueves 2 de julio, hacia las 6 de la tarde, la administradora ingresó a la oficina y al revisar el lugar donde permanecían guardadas las armas, descubrió que las dos escopetas y 11 cajas de munición, que cada uno contenía 25 cartuchos de escopeta, habían desaparecido. De inmediato consultó con el personal de vigilancia y con los integrantes del Consejo de la Administración, pero ninguno supo explicar qué había ocurrido ni el paradero del armamento. Tras conocer lo sucedido, la administradora informó a la policía, cuyos uniformados la orientaron para interponer la respectiva denuncia ante la Fiscalía General de la Nación. Ahora las autoridades judiciales adelantan la investigación para establecer cómo desaparecieron las armas y la munición, identificar a los responsables y determinar si el hurto fue cometido por personas ajenas al conjunto o personas que pertenecen al conjunto.
0: Bien, por acá también les cuento que un homicidio volvió a sacudir al corregimiento de Puerto Caldas. Un hombre fue ultimado en la noche de ayer. ¿De quién se trataba? Pues de Diego Fernando Castañeda, conocido con el alias de El Gato, de 34 años de edad, natural de Cartago, Valle del Cauca. El hombre fue encontrado sin vida sobre las 4 de la tarde de este domingo 5 de julio, a orillas del río La Vieja, en el corregimiento de Puerto Caldas, en Pereira. Según la información conocida, fue la comunidad la que avisó a la policía sobre la presencia del hombre, quien residía en el sector de Puente Blanco. La víctima recibió varios disparos en la cabeza y, como señales particulares, tenía un tatuaje de un león en el brazo izquierdo y una telaraña en el cuello. Debido a que el hombre quedó al otro lado del afluente, las labores de inspección se dificultaron y tomaron más tiempo de lo habitual. La inspección estuvo a cargo del Cuerpo Técnico de Investigación del CTI, Grupo de Homicidios de la Fiscalía General de la Nación, y pues también mientras las autoridades avanzan en las investigaciones para esclarecer quiénes fueron los responsables de este nuevo crimen, pues se está a la espera de que algunas personas puedan también ayudar con información que dé con el paradero de quienes cometieron este homicidio. 7:44 a.m.
1: Le traigo información de La Virginia, en el barrio Alfonso López. Carlos Alberto Chavarría Hernández, de 34 años, fue enviado a prisión luego de ser sorprendido con más de un kilo de marihuana que, según la fiscalía, estaba lista para ser distribuida y comercializada en el municipio de La Virginia. La captura ocurrió el miércoles 1 de julio hacia las 6:14 de la tarde. Una patrulla de la policía realizaba labores de vigilancia y control en el barrio Alfonso López, exactamente en el sector conocido como Barrio Chino. En el lugar, de acuerdo a la fiscalía, es reconocido por la venta y consumo de estupefacientes. Según el ente acusador, los uniformados observaron a Carlos Alberto en la calle 10A con carrera segunda. Al notar la presencia de la patrulla, el hombre se mostró nervioso, lanzó una bolsa negra de gran tamaño a un costado de la vivienda e intentó huir. Los policías reaccionaron de inmediato y lo alcanzaron y le practicaron una requisa personal, pero no le encontraron nada. Al revisar la bolsa que había arrojado en un andén, encontraron 132 dosis de marihuana con un peso de 1.218 gramos, droga que ya estaba dosificada y lista para ser comercializada en las calles de La Virginia. Se le imputó el delito de tráfico de estupefacientes, cargo que el procesado no aceptó. Durante la audiencia, el ente acusador solicitó medida de aseguramiento y en establecimiento carcelario, argumentando la cantidad de droga incautada y que el capturado es una persona reincidente por el delito. El juzgado primero promiscuo municipal de La Virginia acogió la petición y ordenó la reclusión de este hombre en la cárcel de La 40. De acuerdo con la fiscalía, el procesado registra varias anotaciones judiciales por el delito de tráfico de estupefacientes. Figura una captura el 8 de enero otra el 15 de mayo de este año, además de dos más ocurridas el 12 y el 25 de noviembre del 2025, todas relacionadas con el mismo delito.
0: Bueno, ya son las 7 de la mañana, 47 minutos. Capi, muchísimas gracias por su tiempo y por supuesto por estar acá al pendiente de las noticias judiciales. Vamos a pasar o a cambiar de tercio y nos vamos a esta hora con la audiocolumna, con el audiocolumnista del día.
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0: Bien, hoy es el lunes de audiocolumna. Hoy es el lunes de encontrarnos de nuevo con nuestro querido coronel Ignacio Fajardo, con el que estaremos hablando de un tema importante, un tema coyuntural que implica, bueno, todo lo que ha sido el trabajo del gobierno saliente del presidente Gustavo Petro. Pues estos días se ha hablado mucho del empalme, así que ya hay que empezar, digamos, también a sacar un poco las cuentas de cómo se dio este gobierno del presidente Gustavo Petro. Y por supuesto, pues gran parte de lo que fue su gobierno, hay que pues hablarlo como debe ser, fueron los escándalos, fueron muchos los escándalos a lo largo de estos últimos 4 años. Así que vamos a hablar un poquito de eso, vamos a estar tocando estos temas, no solamente de los más recientes, sino de los escándalos que se tuvieron desde el principio del gobierno del presidente Petro. Así que justamente para hablar y abrir este tema, saludo a nuestro querido coronel Ignacio Fajardo. Coronel, ¿qué tal? Buen día, bienvenido a este espacio a través de la Querendona 1270. Y pues abramos de una vez este tema. ¿Qué podemos decir al respecto de lo que fueron los diferentes escándalos en el gobierno Petro?
3: Jan, mesa de trabajo, oyentes, muy buenos días. Presento un cordial y un respetuoso saludo. Sí, efectivamente, ya a casi un mes de terminar la presidencia del gobierno de Gustavo Petro, podemos concluir que fue un gobierno totalmente rodeado de escándalos. Entre los de mayor peso tenemos el escándalo por la campaña presidencial del 2022, con la financiación ilegal en los topes de la campaña, en donde el Consejo Nacional Electoral concluyó que la campaña había superado el límite legal de gastos en más de 5.355 millones de pesos, además de que no fueron reportados pagos de testigos electorales, no registraron gastos de eventos de transporte aéreo, ni aportes de organizaciones sindicales, y también se evidenció bastantes inconsistencias en los registros contables. Otro de los escándalos más sonados fue el de la Unidad Nacional de Riesgos y Desastres por los sobornos, direccionamiento de contratos y desvío de recursos públicos, en donde fueron capturados 2 ministros, Ricardo Bonilla, el exministro de Hacienda, y Luis Fernando Velasco, el exministro del Interior, además de la consejera presidencial para las regiones, Sandra Ortiz, los expresidentes del Senado de la República, Iván Name, y el de la Cámara de Representantes, Andrés Calle, en el Ministerio de Hacienda, Alejandra Benavides, Jaime Ramírez Cobos, de la Dirección Administrativa de la Presidencia, la persona más cercana al presidente Petro y compañero del M-19, Carlos Ramón González, quien se encuentra huyendo en Nicaragua con circular roja internacional de Interpol, y vinculados 4 congresistas más capturados y 26 que se encuentran en investigación solo por ese caso. Entre otro de los grandes escándalos está el generado por el ex canciller y mano derecha de Gustavo Petro, Álvaro Leiva, en su entonces, quien publicó una serie de cartas y entregó documentos ante las autoridades y medios de comunicación sobre el consumo de drogas y alcohol del presidente Gustavo Petro, en donde Álvaro Leiva denunció haber sido testigo presencial de la vida de vicios y decadencia del presidente y el patrón de ausencias y desapariciones durante las misiones diplomáticas y cancelación de compromisos diplomáticos ocurridos por exceso de drogas y alcohol. Otro escándalo, el generado por las denuncias de quien fue en su entonces su mano derecha, Angie Rodríguez, exdirectora del Departamento Administrativo de Presidencia y del Fondo de Adaptación, quien, estando atemorizada por las amenazas, denunció el robo de recursos públicos por personas cercanas a Petro. Según las palabras de Angie Rodríguez, dijo que había un concierto para delinquir en Presidencia, un juego por el poder y el dinero, y que los tenía enceguecidos en la Casa de Nariño. Otro caso, el de Juan Fernando Petro, hermano del presidente, quien junto a la ex senadora fallecida Piedad Córdoba visitaban cárceles ofreciendo beneficios, rebajas de penas, lo que se llamó el famoso pacto de la picota, y que en el 2023, en una entrevista a un medio de comunicación al hermano del presidente, él atribuyó el triunfo de Petro a esa estrategia en las cárceles. Otro caso, el tarimazo de Petro con criminales en la Alpujarra de Medellín, cuando los sacó que estaban capturados, judicializados en las cárceles, en la cárcel de seguridad de Itagüí, los sacó de la cárcel para subirlos a la tarima. Y además de eso, pues la relación que hubo con las parrandas y celebraciones de lujo y licor en las diferentes cárceles bajo el disfraz de ser gestores de paz. Otro de los escándalos también ocurrió en el 2004, el de las camionetas de la Unidad Nacional de Protección, protegiendo a alias Calarcá en julio del 2024, capturados por el ejército en vías de Antioquia, con integrantes de las disidencias de las FARC, y aduciendo que ellos eran gestores de paz, por orden del gobierno de Petro, los tuvieron que dejar en libertad. Otro caso reciente, el del video de Canal Caracol sobre las alianzas del comisionado de paz Danilo Rueda, con alias Jerónimo del Clan del Golfo en Urabá, en donde coordinaban congelar operaciones de la fuerza pública, destituir generales, suspender los bombardeos, apagar radares aéreos, equipos de inteligencia, todo esto sustentado en órdenes escritas que reposan como antecedentes en las investigaciones que adelantan hoy las autoridades competentes. Por esto, entre muchos otros, es la importancia del detalle de este proceso de empalme que, según informes, se han venido maquillando y desapareciendo registros e informes, pues, que evidencian de la realidad de lo que ocurrió, Jan.
0: Bueno, coronel, pues estamos hablando de situaciones bastante serias, sí, porque así como usted hizo ya de alguna forma un resumen de diferentes escándalos, no solamente personales, sino también del manejo del gobierno, pues, y eso que estamos hablando de un resumen corto, porque podríamos ampliar y ampliar y ampliar mucho más la información. ¿Dónde usted, sobre este empalme, hablando un poco sobre el empalme, dónde cree usted que sería más importante al respecto de los diferentes escándalos en general que usted ya resumió, dónde cree usted que es importante que el grupo de trabajo del presidente entrante de la Espriella se ponga más la lupa?
3: En todo, Jan. Lo que se medio mencionó fue algunos temas de principalmente seguridad, pero ni qué decir del tema de salud, ni qué decir del tema del desfalco en temas de economía, en donde él disfrazó un poco de acciones y hay un superávit de una magnitud que la vamos a evidenciar en estos días en la parte financiera, en deudas del país. Hubo muchísimos, por ejemplo, personales, el hijo de Gustavo Petro relacionado con el lavado de activos, que fue capturado por enriquecimiento ilícito y lavado de activos, el tema del polígrafo de la niñera de Marelvis Mesa, por la pérdida de una plata en la casa de Laura Saravia, en este caso el aparente suicidio del coronel Oscar Dávila, que era el del esquema de seguridad, los audios explosivos de Benedetti, de que él había invertido, había

0: Lo del pacto de la picota, que ya relacionamos algo. Los asuntos personales de la primera dama, en donde se invertían en cada temporada 1.000 millones de pesos de Verónica Alcocer con maquilladores, estilistas, fotógrafos, las compras innecesarias de los plumones de ganso adquiridos por la presidencia, el escándalo de los pasaportes que denunció el ex canciller Álvaro Leiva por irregularidades que había, los más de 100 fallos en la agenda presidencial en diferentes eventos presuntamente relacionados por consumo de drogas y alcohol, los escándalos por los títulos falsos de Juliana Guerrero y otros tantos funcionarios que encontraron en el gobierno, la novia de Petro o el novio, que según una denuncia de La Silla Vacía reveló el crecimiento patrimonial del señor a la señora Vanessa Cortés Carmona, que fue la compañera que estaba con el presidente en Panamá, acompañándolo en el 2024, y que después apareció con un enriquecimiento de más de 200 millones, al año luego fueron ya 600 millones, en fin, han venido un poco investigaciones relacionadas con ese tema. Las platas que se perdieron en el 2023 por el se habían invertido 8 billones para mejorar 33 kilómetros de vías rurales, pero al final, pues esa plata se perdió prácticamente. En fin, son múltiples los escándalos que se dan en todos los asuntos económicos, en temas de seguridad, en temas de salud, lo que muestra lo que veníamos diciendo con anterioridad, que Colombia estaba siguiendo el mismo formato político que siguieron Venezuela y Cuba, con la única diferencia que Colombia apenas llevaba casi 3, 4 años, Venezuela llevaba 15 años y ya se había evidenciado el despilfarro y la destrucción de la economía de ese país, que ese es el formato socialista y comunista que nos querían montar con Iván Cepeda. Gracias a Dios, Jan, los colombianos tomamos la decisión más adecuada para el país.
1: Bueno, pues coronel, al principio pensaba de pronto contraponerle un poco esta intervención, mencionando pues algunas cosas positivas también del gobierno Petro, pero digamos, la lista que usted acabó de presentar, pues me parece que deja sin peso las cosas positivas. O sea, si hacemos un comparativo entre lo malo y lo bueno, pues lamentablemente lo malo supera por lejos lo bueno del presente gobierno. Sin embargo, sí me quiero centrar un poco en lo que ha venido sucediendo estos días con el empalme. Estamos hablando que justamente cuando inicia el empalme nos enteramos del tema de los congelados, de esas negociaciones que hizo el gobierno del presidente con el Clan del Golfo. Bueno, así como también se dieron situaciones bastante particulares en cuanto a otros escándalos de militares que han sido retirados y pues por supuesto han levantado la voz y han explicado por qué fue que salieron de manera injusta. Bueno, hemos ido escuchando situaciones diferentes de otros escándalos. ¿Cree usted que a lo largo de este empalme y a lo largo de los próximos meses vamos a seguir descubriendo y a seguir escuchando sobre más escándalos de este gobierno del presidente Petro?
0: Sí, Jan, esto apenas es la punta del iceberg, como dicen, porque el problema es más amplio de lo que nosotros hemos podido evidenciar. En el tema que relacionó usted de seguridad, pues es gravísimo, porque pues primero manifestar que nosotros estamos en el eje cafetero totalmente privilegiados en asuntos de seguridad, pero ni qué decir en las zonas de

0: En público, Cauca, Caquetá, Nariño, Putumayo, Arauca, sur de Bolívar, Antioquia, bueno, zonas que vivieron en carne propia las extorsiones, el secuestro, el incremento de la criminalidad, porque es que más o menos la relación que había inicial del Clan del Golfo era entre 3.500 y 4.000 integrantes, y ahorita ya hay más de 10.000. El fortalecimiento tan abismal que tuvo en las disidencias de las FARC, de 3.000 a 4.500, la Segunda Marquetalia, de 1.000 a 2.500, en fin, total, de entre 11 a 12.000 integrantes pasó a más de 27.000, todos cobijados con el cuento de la paz total, de los gestores de paz. O sea, todo ese disfraz que el gobierno le dio, con respeto, con todo el respeto, sigo diciendo que es que el presidente Gustavo Petro nunca dejó de ser guerrillero, y como con su mente guerrillera, pues cómo iba a combatir las guerrillas y los grupos criminales. Él los fortaleció, como efectivamente se evidencia en todo el tema de seguridad. Y han sido las comunidades y las zonas más críticas de orden público las que más se han visto afectadas. Entonces, pues ese tema, ni qué decir, seguridad, salud, ahorita vamos a ver el desastre, la intervención de las 9 EP, las 9 EPS, intentó liquidar 3, prácticamente la problemática en la de adquisición de medicamentos. Yo venía a un momento por un puntos dos cuadras, eso un desastre total, pero más las pérdidas humanas, ya como jugaron con vidas humanas, o sea, para poder hacer ese montaje criminal, diría yo, para poder implementar su formato político, o sea, cómo lo adecuaron, cómo lo orquestaron, sin tener en cuenta pérdidas de vidas humanas en todos los aspectos, en seguridad, en salud, y el descalabro que hay en el tema de la economía, que lo vamos a evidenciar. Por eso vale la pena ya que en estos próximos sigamos tomando ese tema del empalme, que vale la pena mostrarlo en detalle, lo que va a salir a flote. Gracias a Dios, este grupo, se trata de más o menos 1.200 profesionales técnicos y especializados en cada uno de esos temas, que van a sa sacar al aire todo lo que se está evidenciando del desastre que fue el gobierno del cambio de Gustavo Petro, ya.
1: Muy bien, coronel, pues muchísimas gracias por su tiempo y así como usted lo dice, creo que hay que o es importante seguirle la huella a lo que vaya haciendo este empalme y también, por supuesto, lo que se vaya descubriendo en la medida que se vaya pues escudriñando un poco más sobre las cuentas, sobre los contratos. Del presente gobierno. Supongo que los escándalos seguirán creciendo. Obviamente habrán tira y afloje, por supuesto, porque el gobierno del presidente Petro, así como también, por supuesto, el ex candidato Iván Cepeda, pues se niegan a reconocer la victoria de la Espriella y piden que no haya una posesión presidencial. Entonces, probablemente seguiremos hablando extensamente de este tema. Coronel, muchísimas gracias y nos estaremos escuchando, queriendo Dios, el próximo jueves.
0: A ustedes ya, muchas gracias, que tengan muy buen día.
1: Ahí tenemos entonces la voz en la audiocolumna del coronel Ignacio Fajardo. Ya llegamos al final de esta primera hora del Magazine de la Querendona. Ya vamos a un pequeño corte comercial y estaremos de vuelta, pero con más de nuestro magazine. Sin embargo, en este caso ya entramos en la parte musical y de entretenimiento. Así que los invitamos a que continúen con nosotros a través de la señal de los 1270 de la M y por supuesto a través de las diferentes aplicaciones. Una pausa y ya estaremos de vuelta con mucho más aquí a través de La Querendona, la radio que se ve.
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Estamos en esta mañana de buena música a través de la Querendona 1270. Ya estamos en la parte musical de nuestro magazine. Ya son las 8 de la mañana, 21 minutos. Mi nombre es Jan Bermúdez y para mí es un placer acompañarlos, estar con ustedes y compartir este espacio de entretenimiento. Este espacio de buena compañía, ahí donde usted se encuentre, que llegue ese saludo bien especial, ese abrazo, ya sea que esté en su casa, en su lugar de trabajo, en el transporte público, bueno, en la calle, por donde vayan, donde nos estén replicando. Pues qué bueno que están con la Querendona 1270. Con buena música, con buena salsita, música tropical. Bueno, ahí los estaremos atendiendo de acá hasta las 10 de la mañana. Así que no se despegue de nuestra señal. Y al contrario, cuéntele a todos que usted escucha La Querendona, la radio que se ve. Seguimos. Esto no frena. Esto sigue y sigue y sigue y sigue. Ahora me voy con un vallenato espectacular. Este señor Diomedes Díaz, el cacique de la junta. Y esto que dice: la falla fue tuya. En La Querendona.

0: No te muevas del dial. 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

Esa es la canción del Mundial. Con la voz de Shakira Day Day. Y bueno, estamos en el Mundial, seguimos avanzando de rondas, las rondas empiezan a agotarse, empezamos a acercarnos al final, los que somos futboleros, por supuesto, ya empezamos a mirar con un poco de nostalgia lo que ha sido este Mundial, por las selecciones, por los hinchas, por la fiesta como tal, y por supuesto por aquellos equipos que siguen en la cita orbital y aquellos que ya se van despidiendo. Durante el fin de semana tuvimos la alegría de ver cómo Colombia venció a Ghana. El viernes, eso fue el viernes en la noche, Colombia aseguró su clasificación a octavos de final. Y será el partido mañana. Mañana estará enfrentando Colombia a Suiza. Suiza-Colombia mañana a las 3 de la tarde. También durante el fin de semana vimos cómo se despidió Argelia. Bueno, así igual finalmente. Bueno, ese día también, el viernes, Cabo Verde de Bocinha, el arquero de 40 años, que bueno, dejó su nombre marcado en la historia de los mundiales. Argentina sufrió muchísimo para ganarle a Cabo Verde, 3-2 finalmente fue el resultado. Argentina también clasificó inmediatamente, eso fue el viernes, y el sábado ya están jugando otra vez los siguientes partidos de octavo de final. Canadá perdió con Marruecos, ahí fue donde se despidió el primer local de este mundial. Canadá perdió contra Marruecos 3-0, eso fue el sábado. Paraguay también, aunque hizo un trabajo digno, le puso pues bastantes dificultades a Francia, no fue capaz con el favorito máximo, se puede decir. Así que Paraguay perdió 1-0 frente a la selección de Paraguay, también se quedó por fuera. Y ayer Brasil, el scratch, perdió 1-2 frente a Noruega en un excelente partido de Erling Haaland. Y también en la noche, México, el otro de los locales en este mundial, pues también perdió. México 2, Inglaterra 3. Goles de Bellingham, que hizo 2, y Harry Kane hizo 1. Así que esa fue la otra selección. Vamos a ver cómo le va a Estados Unidos el día de hoy, que estará enfrentándose a Bélgica. Pero bueno, de eso estaremos hablando en un ratito más. Por ahora me voy con este tema de Darío Gómez y esto que se llama Otro Ocupa Tu Lugar. Ah, no, mejor dicho, Ocuparon Tu Lugar. Ya me estaba...

0: Le faltan 14 minutos para las 9, 14 minutos para las 9 y usted sigue en sintonía de la Querendona 1270. Y por supuesto nosotros vamos al ritmo de la canción de este mundial. Donde solamente queda vivo Estados Unidos, donde por ahí metieron una trampita a través del reglamento. Eso es molesto, que utilicen el reglamento, que hagan trampa. Ojalá se vaya a Estados Unidos el día de hoy. Bueno, son deseos de futbolero, pero bueno. Oye, mejor dicho, más bien les cuento por acá que nosotros hablamos de todo aquí en el magazine. Les cuento que me encontré un estudio científico muy interesante. Dice que cuando el cuerpo permanece bajo estrés crónico, el exceso de cortisol reduce la plasticidad sináptica, impide la formación de nuevas neuronas y puede incluso provocar atrofia cerebral. Con el tiempo, estos efectos cerebrales aceleran el envejecimiento neuronal y debilitan también la reacción y la forma en la que se comporta el cerebro para manejar nuevos desafíos. Estamos hablando que cuando una persona constantemente se enoja, cuando una persona constantemente está de mal genio o de pronto un momento de ira se le sale de control, pues eso el cerebro lo toma como un trauma, como un momento difícil. Y por supuesto empieza pues como a tomar medidas al respecto para protegernos de eso, y eso va modulando y modelando el cerebro. La llamada hipótesis de la cascada glucocorticoide explica que el estrés sostenido crea un ciclo de daño progresivo. El cerebro pierde su capacidad de autorregular el estrés, generando mayor vulnerabilidad neuronal. La buena noticia, pues que el cerebro es plástico, cambia hábitos mentales. Practicar relajación o fomentar emociones positivas puede revertir parte del daño causado por el cortisol y mejorar la salud cognitiva. Bueno, esto estamos hablando de que fue un estudio de una universidad japonesa, ¿no? Así como también pues se analizó, digamos, el mal efecto que puede hacer la ira constante, la rabia constante, un no saber controlar el temperamento, pues también analizó la parte positiva. Analizaron cómo la gratitud influye en la función cognitiva en adultos mayores. Los resultados mostraron que las personas con mayor nivel de gratitud y que saben trabajar más el tema de la paciencia obtenían mejores puntajes en pruebas cognitivas y presentaban mayor volumen cerebral en la amígdala derecha y el giro fusiforme izquierdo, zonas vinculadas a la emoción y a la memoria. Bueno, entonces ahí está, pues. Ponerse de mal genio constantemente, si hace mal, tiene su efecto negativo, así como también tiene su efecto positivo, pues estar con buena actitud. Uno sabe que es muy difícil, no siempre uno va a estar con la mejor actitud, a veces hay cosas que suceden en la vida de uno que lo ponen a uno a sufrir un poco, pero bueno, igual hay que intentar ver las cosas con la manera más tranquila posible. Seguimos con más canciones. Me voy con este tema de el grupo Niche y esto que se llama, esto es de Guayacán y esto que se llama Dormida en mi hamaca.
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Así es, let's go, estamos. En esta mañana, mañana de calorcito, decíamos en la apertura de nuestro magazine, ahora temprano, muy temprano, cuando miramos el clima, que hoy va a ser calor, pero calor de ese bueno, ese picante, de ese que les recomienda a uno ponerse protector, bloqueador solar el día de hoy, porque hoy va a ser una chispa tremenda. Estamos hablando de 28, 29 grados centígrados probablemente, así como también es probable que tengamos una sensación térmica sobre los 32 hasta 33 grados centígrados. Así que después no diga que no le avisamos. Bueno, a esta hora están también en el Tour de Francia. Ya arrancó el Tour de Francia. Ahí van dándole a poquito el día de hoy. Y nosotros seguimos dándole. 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Bueno, mejor dicho, si me quedo acá hablando de las bondades del Mall San Pablo, pues será todo el día que me quede hablando de este tema. Entonces, más bien, me voy con esta ranchera. Entre copa y copa.

El eterno Juan Carlos Godoy. La última copa. ¿Recuerdan cuando existían esos bares, aquellas cantinas donde solo se escuchaba esta música, el tango? La música popular, pero la de hace años, la de antaño, ¿sí? La de Julio Jaramillo. Bueno, toda la música que trajeron los tríos. Bueno, toda esa música que donde se escuchaban en lugares, en algunos bares que quedaban ahí en la, ahora esas que la 15 con séptima más o menos, habían algunos, el Sesteadero, en lo que ahora es el barrio Berlín también recuerdo que, o según lo que me cuentan, por supuesto, quedaban algunos bares muy reconocidos. Bueno, hay una cantidad de lugares muy especiales, ahí por el lago, por la séptima y por la octava, todavía se conservan algunos. Por ejemplo, ahora hay uno muy bueno allá en el Bolívar Plaza, donde hacen eventos en vivo espectaculares. Se llama La Tanguería. En la calle El Tango también hay lugares muy especiales. Y bueno, eso se trata también, esta música, que recordemos buenos momentos, aquellas etapas de nuestra ciudad donde la música hizo también parte de la cultura y donde también formó lo que hoy es nuestra querida trasnochadora Querendoni Morena Pereira. Y ole, ya le contó a todo el mundo que usted está escuchando La Querendona, que acá usted escucha vallenato, que escucha salsa, música tropical, música viejita, música de todo, tango y de todo. Pues si no lo ha hecho, hágale, pase la voz y que esta familia se siga agrandando, que este grupo de amigos siga creciendo y por supuesto sigamos disfrutando cada mañana y todos los días de la mejor música. En un momentico les cuento cuál es la programación semanal. Por ahora seguimos con más canciones. Voy a eliminar esto por aquí que nos estorba un poquito y seguimos con música. Ahora me voy con este tropicalísimo de Pastor López, esto que se llama Golpe con Golpe.

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1: Y por supuesto, para darle la bienvenida al concepto claro del fútbol, al concepto claro del deporte en La Querendona, estamos con la canción del Mundial, con la canción de Shakira, Day Day. Pero bueno, no solamente vamos a hablar de fútbol, sino de muchas otras cosas, de diferentes deportes. Por ahí ya arrancó el Tour de Francia, cositas varias. Querido Diego, ¿qué tal? ¿Cómo vas? Buen día.
2: Hola, mi estimado Jan Bermúdez, ¿cómo me escucha ahí?
1: Bien, bien, un poquito como lejos, pero bueno, igual ahí se escucha bien.
2: Hola, hola, hola, hola, probando sonido al aire. Esto es antirradial totalmente, pero estamos al aire, en vivo y en directo, que es lo importante. ¿Ahí mejoró un poco, mi estimado Gian Bermúdez?
1: Un poquito, sigue escuchando como dentro de un tarrito, pero bueno, no, igual ahí se escucha bien.
2: No me diga, y eso que tengo hermanos libres. Tengo hermanos libres para un mejor sonido, pero bueno,
1: ya cogió bien.
2: Ah, bueno, muy bien, mi estimado Jan. Bueno, un fin de semana que realmente, bueno, hay muchas cosas por decir, muchas cosas por hablar. Empezando por el Selección Colombia contra Ghana 1-0 el viernes, porque desde el viernes no hablábamos, mi estimado Jan, empecemos por ahí. Creo que fue un partido donde el equipo ganó con autoridad, donde el equipo no le sobró nada, pero tampoco le faltó mucho. El otro equipo realmente no atacó. Camilo Vargas pasó un partido tranquilo. Los centrales siguen en un buen nivel, los laterales siguen en un buen nivel. Puertas siguen en un buen nivel. Se lesionó el Córdoba y entró Luis Suárez y lo hizo bien. Bueno, nos falta solo que James y Lucho Díaz mejor. Lucho Díaz pues está con el arco cerrado, pero yo creo que fue una victoria con contundencia, no en el marcador, pero sí en el fútbol. Fue superior al equipo colombiano. ¿Qué le pareció a usted?
1: Bien, no, yo quedé muy conforme, la verdad, con el partido de la selección. Creo que se leyó muy bien las fortalezas de Ghana y se supieron contrarrestar con mucha tranquilidad. Ghana sí, de pronto me dejó un poquito el sinsabor. Pensé que era un equipo con más variables a la hora de atacar. Pero no, creo que la Selección Colombia ganó, no sufrió y se hizo la tarea como debía ser, sin el desgaste que me preocupaba en lo que venían los otros partidos, que era yéndose a tiempo extra y demás, ahorrarse esos minutos de desgaste es importante en un Mundial.
2: Sí, lástima la lesión de Córdoba, pero Luis Suárez entró bien, y a ver si de pronto Lorenzo pues le da un poquito más de oportunidad al Cucho, que le dio la oportunidad y no lo volvió a dar minutos. ¿Será que algo pasó ahí? Yo no creo.
1: Pues no sé, pero ya yo creo que ya sabríamos. O sea, finalmente son muchos medios de comunicación que están encima de la selección, y pues hasta el momento no se ha hablado de nada al respecto. Creería yo que es probable que sean las circunstancias de los juegos, que tal vez el estilo del Cucho, de pronto Lorenzo no lo haya visto propenso para poderlo incluir, pero pues no sé, o sea, no sé si algo pueda más pasar.
2: Pero me dicen que Lorenzo no quiere el Cucho, pero yo digo, si no lo quiere, entonces ¿para qué lo llevó? Porque si no lo quiere, pues lo deja y lleva a Borré, ¿no? O será por presiones, no sé, yo no creo, pues. Mire que el hombre llevó a Puerta, trajo a Puerta y se sentó a Ríos y todo, y bueno, tantas cosas que se especulan, tantos mitos urbanos, pero bueno, ya Córdoba no sigue en el Mundial. Esperemos a ver si el Cucho tiene otros minuticos, más minuticos, contra el equipo suizo, al que no se puede subestimar ni más faltado. Es un equipo serio, un equipo que tiene buenos jugadores, un equipo que ahí va, como un reloj suizo, tienen todo fríamente calculado, como en el país. Entonces hay que tener cuidado con ese rival. Mañana muy a las 3 de la tarde, algunos ya pidieron su excusa médica, mi estimado Jan, para mañana. Ya tienen, la gente está buscando la forma de no perderse el partido, porque es un día laboral común y corriente, ¿no?
1: Sí, eso es cierto, mañana es a las 3, mañana sí es un horario bastante atravesado, pero bueno, igual usted sabe que la gente encontrará la manera de hacer su día, su tiempo. Y pues ojalá que igual las empresas también den tiempito para que las personas puedan acompañar a la selección. Así como los divos, me imagino que ya varios ya dijeron que mañana se enferman.
2: Seguramente mañana algunos de ellos no aparecerán, pero bueno, en el Mall San Pablo tendremos la oportunidad de ver el partido en pantalla gigante. Hay muchas opciones para ver el partido en el Mall San Pablo, entonces esperemos que podamos tener la posibilidad. Nos comunicaremos con ellos desde sus aposentos, mi estimado Jan Bermúdez. Además que usted sabe que tenemos un grupo internacional, tenemos enviado especial a España, enviado especial a Estados Unidos. Entonces, bueno, ahí haremos el programa, mi estimado Jan Bermúdez. No sabemos tampoco los colegios qué irán a hacer, si irán a seguir igual. Bueno, algunas empresas podrían dar jornada continua. Estoy preguntando en las franciscanas cómo irá a ser el movimiento, mi estimado Jan Bermúdez.
1: Bueno, esperemos entonces a ver. Bien, Diego, entonces, ¿qué más tenemos? ¿Qué pasó el fin de semana? ¿Qué otros equipos se quedaron? ¿Quiénes siguen?
2: Sí. Y también utilizó el tribote que tanto le gusta al doctor Guevara, con Lerma, Arias, con Puerta y con Ríos. Bueno, tribote no, cuatro, ahí van cuatro, pero más que todo con Lerma, Ríos y Puerta, que es ese tribote lo ha pedido mucho el doctor Guevara, y así empezó el segundo tiempo el equipo nacional, y bueno, también es una buena opción cuando se necesite. Bueno, no, pues lo de Paraguay y lo de Brasil, nos quedamos sin dos suramericanos, mi estimado Jan. Qué triste, triste, triste. Lo de Paraguay me parece que hizo los deberes, y bueno, me parece que Francia no fue la aplanadora ni arrolló a Paraguay. Lástima lo del penal. Yo, pues, yo siendo Alfaro y con las armas que tengo, yo también hubiera hecho lo mismo que el equipo paraguayo. Y Brasil, pues, Brasil, lo que era Brasil. O sea, usted se imagina, pues, a Garrincha, Pelé, que en paz descanse los viejos, y a toda esa generación de jugadores brasileños, viendo a Bruno Guimarães cobrar un penal. Es que ya sí se cayó ya muy bajo, ¿no? Con 300 millones de habitantes y jugadores que salen de las piedras. Y Bruno Guimarães cobrando un penal. No, no, no, no, no, no. Y los laterales sin salir de la mitad de la cancha. Y Brasil jugando a lo italiano. O sea, Brasil cediéndole la posesión de la pelota a Noruega. No, eso ya es caer muy bajo. A mí no me parece que Ancelotti sea el técnico ideal para el Real, para el Real, para el Brasil, porque va en contra de lo que siente el hincha brasileño, el fútbol brasileño, y eso de, bueno, aunque ayer tuvieron muchas opciones de gol y todo, pero eso de cederle el campo y la pelota al rival, eso no es de Brasil, mi estimado Jan.
1: No, Diego, y de hecho sabe que ahora que usted lo menciona, recordé o algunas palabras del técnico de Argentina que hablaba de la importancia de reconocer el ambiente, la idiosincrasia, la cultura del jugador para permitirle que en la cancha se sienta bien, cómodo. También en algún momento escuché al profe Lorenzo, para no ir muy lejos, también hablando de cómo entendió que la selección Colombia, pues para que juegue bien y para que se sientan bien, deben tener el balón y deben poner en práctica el buen pie del colombiano. Entonces, se trata de seguir trabajando en esa cultura, en esa idiosincrasia y en la identidad de cada jugador. Así como también han pedido muchos expertos en fútbol que Italia en su momento vuelva otra vez a la esencia del futbolista italiano. Que eso es lo que los fortalece, que eso mentalmente es lo que les ayuda, así como Alfaro con Paraguay. Entonces, creo que a Brasil le hace falta eso, volver otra vez a su esencia, otra vez a ese buen manejo de balón, a ser protagonista, a sacar laterales, pero creo que vemos un Brasil cada vez más europeo y mire que eso no ha dado resultados.
2: Eso es muy difícil, muy difícil. Vanderlei Luxemburgo estaba curioso. Ayer Vanderlei Luxemburgo es técnico de la selección brasileña y ex técnico del Real Madrid. Ese no es Brasil, ese no es Brasil. Pero bueno, ellos sabrán cómo matan sus pulgas. Lionel Scaloni cumplió 100 partidos con Argentina y él lo explicó. Él dijo: yo llegué y les dije, bueno, vamos a jugar largo, vamos a hacer transiciones más rápidas. Y al segundo partido se dio cuenta que eso no le gustaba a su equipo, que sus jugadores no se sentían bien haciendo ese trabajo. Y volvieron a las fuentes, volvieron a lo que siempre fue el fútbol argentino. Y bueno, han logrado un rendimiento de arriba del 80% en los 100 partidos. Han jugado cuatro finales, la han ganado las cuatro y han hecho todo tipo de récords con la selección argentina. Entonces, yo creo que hay que volver a las fuentes, hay que volver a las fuentes. Mi estimado Jan, esperemos a ver qué pasa con Brasil, con Paraguay. Y bueno, a Ancelotti le firmaron un contrato hasta el 2030. O sea que tocará aguantar a Ancelotti hasta el 2030, mi estimado Jan, con este fútbol de Brasil. Y si unos 300 millones de habitantes no son capaces de sacar un lateral izquierdo y un lateral derecho, pues hombre, se está muy mal. Bueno, para hoy, Portugal, España a las 2, mi estimado Jan. Portugal, España a las 2 y Estados Unidos, Bélgica a las 19. Y bueno, este tema también que le gusta a usted. La gente está iracunda, el mundo del fútbol está realmente muy molesto con lo que ha pasado con el jugador. Él nació en Estados Unidos, pero vivió en, él nació en Inglaterra, pero, o sea, nació en Estados Unidos, pero vivió en Inglaterra, es del Mónaco. Y bueno, estamos hablando del goleador de Estados Unidos que fue expulsado y resulta que va a poder jugar hoy. Y Trump, entonces, por ser Estados Unidos, por ser Trump, la gente está muy molesta. Bélgica protestó, la UEFA protestó, pero como que eso ya había pasado con Cristiano Ronaldo. Bueno, realmente, mi estimado Jan, desnaturalizado y deslegitimado el tema, porque pues esto no es serio, esto no es serio.
1: Eso es cierto, Diego. O sea, mire, Canadá y México compitieron ayer de igual a igual con sus rivales y no pasó nada, nadie les dio ventaja. Y si perdieron, perdieron y no, aquí no pasó nada. Pero ese tipo de concesiones es absolutamente absurdo que se llegue a dar en la situación de Estados Unidos. O sea, ya comprender una falta de juego normal, pero una falta de juego brusca, que era merecedora de una tarjeta roja, ahora pasarla y considerarla como si fuera una agresión de juego, pues porque la persona o el jugador se salió de sus casillas, entonces, ah, no, ahora vamos a tenerlo en investigación. O sea, eso es vergonzoso, la verdad, y no, no se hace. Ojalá, ojalá, ojalá Estados Unidos hoy se vaya eliminado.
2: Pienso igual, sí. Voy por Bélgica hoy. Tenía mis afectos por Estados Unidos y todo, pero haciendo estas cosas no. Estas cosas así no. Y más cuando le meten a su política y sale el presidente Trump, que es querido por muchos y odiado por tantos otros. Y no, yo creo que estas cosas no se deben manejar así. Así no se debe manejar el poder. Entonces, estimado Jan, yo también voy por Bélgica hoy. Lo que pasa es que Bélgica, ay, María, los pechofríos de toda la historia, nada, no, es que así es muy duro. Estamos en pleno Wimbledon, mi estimado Jan. Usted dijo que habláramos de otros deportes. Está jugando Paolini, la italiana número 13 del mundo, contra Eala, la número 29 del mundo. Están en el tercer set, 4-3, sacando la Paolini. Y bueno, estamos en Wimbledon y le quiero decir que Djokovic ha clasificado a cuartos de final de Wimbledon. También estamos en el Tour de Francia, pero la verdad, mi estimado, ya no he seguido mucho lo del Tour de Francia en las primeras etapas. Empezó en España y hoy hay etapa de montaña. ¿Tiene usted algo?
1: Pero bueno, lo que tengo entendido igual es que la tercera, cuarta etapa, no estoy muy seguro. El total es que esto apenas está arrancando. Hoy les tocó una etapa de montaña, pero muy suave. Ahí van casi que en lote prácticamente. Ayer ganó el mexicano pero se me va el nombre. Bueno,
2: Del
1: ayer,
2: Toro.
1: del Toro. Ayer ganó el Toro. Y pues fue muy épico, porque la forma en la que remató fue hermoso. Y además de eso, pues pasó junto con su compañero de equipo, con Pogachar, y bueno, entonces fue bien, bien interesante y pues bonito ver un sudamericano otra vez llevarse una victoria en el Tour de Francia. Pero esto apenas está empezando, entonces pues ya veremos a ver qué va sucediendo en los próximos días.
2: Últimamente entonces están mejores los ecuatorianos y los mexicanos que los colombianos en ciclismo. Bueno, cambia la vida, cambian las épocas, qué triste. para el ciclismo colombiano, pero bueno, son generaciones. Y bueno, qué chévere por el chico del Toro, que ha salido un gran ciclista, pero mientras que esté a la sombra de Pogačar, yo no creo que vaya a poder ganar una grande, ¿no?
1: No, no, de hecho, pues ayer de pronto vi que fue un tema más de equipo, ahí como entre los dos, ahí medio conversado, pero pues seguramente si Pogačar hubiera acelerado, la otra hubiera sido la situación. Sin embargo, pues igual fue.
2: Lo dejó ganar por ser su compañero de equipo, pero eso es entre dos, Vingegaard y Pogačar, a no ser que se caigan y que haya lesionados o que les pase algo de salud. De resto, en términos generales, va a ser una lucha entre los dos, ¿no?
1: Sí, señor, eso usted tiene razón. Así lo veo yo también. Eso será como entre dos. Bueno, Diego, otra preguntita antes de que se me vaya el tema. Este fin de semana jugaron las niñas de la selección Risaralda, ¿no?
2: Sí, para allá iba. Le quiero decir que empataron 0-0 contra Caldas y han quedado clasificadas a la siguiente zona, a la final nacional que es en Bogotá. Clasificaron la selección de Caldas y la selección de Risaralda. Y bueno, Cauca, Nariño han quedado eliminadas. Las selecciones de Cauca, Nariño y Quindío. El Quindío siempre queda eliminado últimamente, tanto en el fútbol masculino como el fútbol femenino. Entonces, mi estimado Jan. Muy bueno por la profe Laura Colorado, por esta chica sub-15, que ya están entre las seis mejores de Colombia y que van a jugar la final a final de mes. Entonces, clasificamos a pesar de una derrota contra el seleccionado de Cauca, dos victorias, un empate y una derrota.
1: Muy bien, Diego, ¿algo más que se nos quede en el tintero para ir cerrando?
2: Que se nos quede en el tintero, ¿no? Así está muy bien que está el Roger Federer viendo jugar tenis en Wimbledon, pero no masculino, sino femenino. Eso es realmente fantástico. Es Roger Federer, es el príncipe, es el rey de Wimbledon. Entonces, allá lo tratan como se merece, estimado Jan. Entonces, Federer puede ir allá cuando quiera, semejante jugador. Muy bien, entonces. Estimado Jan, ¿no? Eso ha sido todo por hoy. Ha sido todo por hoy. Nos escuchamos más adelantico a las 10:30 de la mañana en Palabras Mayores, a las 11 con la cabalgata deportiva y a las 12 estaremos con Hablando Sin Saber, Fútbol al Revés, que tendremos a los divos hablando de la previa de Colombia. Hoy debe ser la rueda de prensa y la zona mixta de la Selección Colombia, que está en Vancouver. Todavía hay boletas porque usted sabe que Canadá es algo difícil y todavía se encuentran boletas, pero seguramente otra vez Colombia va a ser local, cosa que sorprendió mucho a Queiroz, que dijo que jugó de local Colombia y que a sus jugadores más jóvenes les había afectado, y que también el Latam Ibrahimovic dice que Colombia juega de local y la presencia de público es bastante importante para Colombia y el apoyo, mi estimado Jan.
1: Pues sí, eso es cierto. Diego, muchísimas gracias y nos estaremos escuchando y viendo en un ratico más.
2: Sí, señor, le cierro con la última, la lucha risaraldense presente en Panamericano de Brasil. Se trata de dos deportistas y un entrenador, integrantes de la familia risaraldense Casta de Campeones, que harán parte de la delegación colombiana, que estará participando en el Campeonato Panamericano de esta disciplina, a realizarse entre el 8 y el 12 de julio en Río de Janeiro, Brasil. Susana Sánchez, de 57 kilogramos, Sebastián Mejía, en 92 kilogramos, y John Jairo Echeverry, el entrenador, serán los encargados de dejar en alto los colores del país y el departamento de las 14 estrellas. Entonces, tendremos participación risaraldense en el Panamericano de Brasil con dos deportistas y un entrenador. Un abrazo, saludos para todos, los esperamos en el Mall San Pablo para vivir lo que resta del Mundial. Feliz día, gracias, permiso.
1: Ahí está entonces Diego Salazar, el concepto claro del fútbol. A él muchísimas gracias. Y nosotros también estamos llegando al final de nuestro.

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2: No se puede decir otra cosa. Se ha deslegitimado el Mundial de Fútbol. Y es una pena, más de 6 millones de personas viendo partidos, estadios llenos. Como el país es tan grande y las ciudades son inmensas, pues no hay lo que llaman en Colombia el ambiente. Pero sí hay ambiente. En el corazón de la competencia lo hay. Y con todo este éxito, aparte se están viendo buenos partidos. No alcanza el nivel de Qatar, pero se están viendo buenos partidos. Pero la decisión tomada ayer por FIFA no deja de ser una deslegitimación de la competencia. Aplicaron el artículo 27. Anoche pregunté en Planeta Fútbol de Win, ¿qué requisitos debe tener un jugador, una sanción o una acción que provoque tarjeta roja para aplicar el susodicho artículo 27? Y me encontré un concepto de Marcelo B. Celares, que es un ilustre abogado especializado en temas deportivos y particularmente futbolísticos. Muchas veces manejó pleitos con TAS y FIFA. Dice textualmente, caso Balagún, el alcance tradicional del artículo 27 del Código Disciplinario de FIFA, norma sobre la que se suspendió la ejecución de un partido sobre el jugador Balagún, se aplica normalmente cuando un jugador es sancionado por varios partidos. Aquí está el requisito. Deben ser varios partidos. Recuerdo que a Falcao le pasó, a Falcao, que se puso a decir cosas después de terminado el Mundial, creyendo que no iba a volver, volvió, tenía una sanción pendiente y se la aminoraron. Ese es el caso, para poner el ejemplo. No una fecha que es automática. El doctor B sigue diciendo, en el precedente de Cristiano Ronaldo, partido, ¿qué es esto? Portugal contra, no sé, un equipo africano, el artículo 27 se aplicó para suspender parcialmente una sanción, perdón, ¿qué equipo es? Ah, es Holanda. Ah, es Irlanda, sí. No, sí, porque no veía la bandera aquí azul, blanca y roja. Gracias, Irlanda, me dicen, del VAR, yo también tengo VAR. El artículo 27 se aplicó para suspender parcialmente una sanción de 3 partidos. Cumplió uno y los otros 2 quedaron en suspenso durante un periodo de prueba. Es decir, esta norma se utiliza habitualmente para sanciones de varios encuentros, no para dejar sin efecto una suspensión automática de un solo partido. Esta es una alcaldada, una leguleyada. ¿Por qué? Y ya después salieron algunas evidencias, el presidente de los Estados Unidos parece tuvo un contacto con Infantino y pues todo apunta a que Infantino forzó. Todo apunta a eso, no quiero decir que eso sea así. A una modificación del estado de cosas. Obvio que hubo una reacción inmediata de parte de la Federación Belga y esta mañana de UEFA. El comunicado oficial de la Federación Belga explica muy bien el ámbito del 27 y repasa el 66 apartado 4 del mismo código disciplinario, que establece claramente que una tarjeta roja resulta automáticamente en una suspensión para el siguiente partido del equipo, como ocurrió con todas las tarjetas rojas mostradas anteriormente durante la Copa del Mundo de la FIFA. ¿Qué tal que Balogun esta tarde noche meta el gol, porque es un goleador, con el que eliminen a Bélgica? Esto pudo haber terminado mal, si es que ya terminó. Perfectamente Bélgica pudo haber dicho, no acepto, me voy. Y eso destroza el torneo. Seguramente no se va porque hay sanciones que inmediatamente impondrían, pero muy seguramente esto crearía un cisma, porque sé que hay muchas federaciones en el mundo que no están de acuerdo con este tipo de decisiones. Entonces, si la aplicación no es selectiva y le quitan el espíritu de que tienen que ser varias fechas y no una sola, pues el jugador de Inglaterra anoche expulsado tendría que estar habilitado para el próximo partido de Inglaterra-Noruega. Creería yo. Y cualquiera. No, fue terrible lo de ayer. Terrible. Y es terrible también lo de los árbitros. Ayer repitieron, mire, los árbitros de la CONCACAF, y no tengo nada contra la CONCACAF, son árbitros mediocres. Nosotros lo vemos cada rato en los partidos amistosos de Colombia que juega aquí en territorio de los Estados Unidos. Árbitros que pitan, no sé, con una ley de juego del año 32 o con la ignorancia absoluta de lo que la ley de juego representa, no están acostumbrados por el nivel de la competencia a ciertas cosas, como por ejemplo el áspero partido anoche, o la violencia paraguaya o la violencia uruguaya, y dejan, mire, ese partido de ayer entre Brasil y Noruega, un penal que es de árbitro, no es de VAR, no lo vio, permitió cosas que no debió permitir, pero peor aún, era el mismo árbitro de España-Uruguay que había autorizado y legitimado el juego sucio y malintencionado de Canovio y compañía contra los jugadores españoles. Y resulta que de esa misma comunidad será el árbitro de Colombia mañana. Un árbitro realmente modesto, que es Iván Bartón. Lo vi en el partido, ha hecho dos partidos en este mundial, extrañísimo. Japón-Suecia 1-1. Y el juego este que vi de Paraguay contra Turquía, el día del 1-0. Él fue el que expulsó a Almirón cuando se tapó la boca, que ni lo vio, y se le cayó el reloj, y el otro se puso el reloj, y permitió todo tipo de manoseos. Es un árbitro de muy bajo nivel, de muy bajo nivel. Para los dos, ¿eh? Yo no estoy diciendo que vaya a favorecer a Suiza o que va a favorecer a Colombia. Para los dos, es de esos árbitros que favorece. A mí no me gusta este árbitro, de una vez le digo. Anoche, ¿cómo van a pitar como penal eso de Kane? Eso no es penalti. Eso no es penalti. Hay unas penas máximas que son evidentes. La pena máxima contra Doué, la pena máxima ayer contra Cuña, son penas máximas de árbitro, no son de VAR. El nivel es muy bajo. Y eso contribuye a que se den algunas cosas, como por ejemplo la regresión atávica de Paraguay, el recoger cosas que creí se habían acabado. Eso de agarrar, como lo hizo Cáceres, en el piso y hacer un hueco en el punto penal, eso lo hacíamos nosotros en la batea de Manizales, en el año 1972, y lo hacían en Copa Libertadores cuando ensuciaban los partidos de Copa. Pero hoy, y todavía hay gente que se alebresta y quiere comparar esto que dizque con el fútbol de Mourinho. ¡Qué ignorancia tan supina! Una cosa es defenderse bien, a ultranza, soltando uno, dos, tres contraataques que generen peligro. Otra cosa es defenderse ultranza, nunca atacar y aparte agredir al rival, pegarle al rival, lo que le dieron a Olise en ese partido. La boquilla de Cáceres, de Cubas, de Galarza, con los jugadores rivales. Una muestra absoluta de inferioridad. Eso no se puede aplaudir ni se puede normalizar, como lo de Canovio en su momento. Eso no. Póngase usted, hincha colombiano, en que mañana agarren a patadas a Quintero, a James, a Lucho, a todos los demás, como agarraron a patadas a los franceses para ver qué cara hacen y qué dicen. ¿O qué decimos? Pues seguramente yo estaría diciendo lo mismo. No sé usted, que a lo mejor puede creer que estoy exagerando en el tema Paraguay. No. Y Paraguay venía de hacer un par de partidos muy decorosos. Ese partido contra Turquía fue un partido bien jugado y el partido anterior a este, muy bien jugado. Pero este, por favor. Entonces se legitiman unas cosas con el visto bueno de unos árbitros de bajísimo nivel. La marrulla no cuenta, ¿eh? No cuenta. Eso es del pasado, eso es del pasado. Brasil volvió a ser el de la eliminatoria. He estado recordando estos días cuando le ganamos a Brasil en Barranquilla, que dije que era el peor Brasil de la historia. Y entonces, como hay gente que vive lo que yo digo, no tienen ninguna autonomía de vuelo. No piensan por sí solos, hacen periodismo de periodistas. Y entonces yo digo una cosa y hay que llevar la contraria. Simplemente pues ya la contraria, ¿por qué? Por encontrar adeptos y visualizaciones. Hay gente que vive de lo que yo digo. Me da pena decirlo, pero es así. A mí eso me hace más importante. Y les agradezco mucho que todo lo que yo diga hay que magnificarlo a los 5 minutos, deformarlo, sacarlo de contexto, todo eso. Perfecto. Al fin y al cabo, el que cobra el sueldo soy yo. Dije en aquella ocasión, ese es el peor Brasil de la historia. ¿Cómo va a minimizar la actuación? Toda esa carreta, todo ese discurso veintejuliero, populista, ordinario, lambón. Pero el tiempo le da la razón al que la tiene. Ahí está, ese es el Brasil. Es el Brasil de la eliminatoria, porque había hecho en los partidos anteriores como que había sacado así la cabecita y se veía la mano no de Carleto sino de David. Así él trató de que el Madrid jugara, presionar en la salida, no reinar o no controlar el juego desde la posesión sino desde la recuperación pronta y el contraataque veloz. Con un momento brillante de Vinicius, con un fiel de balanza de Guimaraes en el medio, con la solidez de un par de centrales que tienen mucho recorrido en Europa, que son finalistas de Champions. Y entonces se veía como que, a ver, este Brasil tiende a ser pragmático, quiere salir de ese atolladero en el que estaba allá metido. En la eliminatoria. Lo de la eliminatoria fue una vergüenza. En la eliminatoria perdieron cuanto hijo de vecino se encontraron. Hasta Venezuela les empató allá, ¿o no se acuerdan? Era el peor Brasil de la historia. Y ahora llegan aquí. Y sí, Noruega es uno de los que podría ser sorpresa. Se dijo que podía ser sorpresa y hasta ahora lo ha sido. Un equipo potente, con mucho gol, pero aparte de eso tiene contra natura el manejo de la pelota, porque ellos antes eran de fuerza, choque, impacto, son macizos, grandotes, hombres de hielo, y resulta que juegan bien a la pelota. Ayer se la quitaron a Brasil todo el tiempo, y se la han quitado a todos los demás, porque casi siempre han superado los 500 pases por partido. Entonces, y si no han estado cerca. Es un equipo de posesión. Aparte de tener esos animales que tienen arriba para el gol. Y Noruega les ganó bien y avanza. Y es un rival muy peligroso para cualquiera. Y juega muy bien al fútbol. Ayer, yo no diría que presentó candidatura, pero sí como para que se le tenga en cuenta, como para que se le mire con un poquito más de respeto. Pero lo de Brasil es patético. Lo de Brasil es patético. ¿Cómo puede pensar Ancelotti que un jugador retirado como Neymar le va a solucionar el problema frente a unos jugadores jóvenes, frescos, macizos, grandotes, físicamente bien dotados? Ancelotti es un hombre muy vivo. A lo mejor él se dio cuenta que eso no lo podía ganar y dijo, yo mejor meto a Neymar para que mañana no me van a decir que eso es muy normal en nuestros países. No es que perdió el partido porque no lo puso a Neymar. Neymar es una convocatoria cosmética. Es una de esas convocatorias que le gusta al populorum. ¿Por qué razón le gusta al populacho? Le gusta porque lo ama. Y no tiene en cuenta, el amor no lo deja, ver la realidad. Hay gente que cree que los únicos que envejecen son los demás seres humanos y no los jugadores de fútbol. Y entonces piden la presencia en selecciones nacionales de jugadores que hace 10 o 15 años eran importantes, como si el tiempo no corriera en ellos. Neymar el año pasado estaba retirado, lesionado hasta las cachas, y él mismo dijo que no iba a volver. Y ahora, simplemente por un capricho, eso es lo que yo no entiendo. Tipos que, y pasa allá, y pasa en Colombia, y pasa en muchos lugares, que dicen que aman su selección, y sin embargo no se sacrifican para que su selección, la que aman, tenga unos jugadores frescos y unos jugadores que puedan cumplir con lo que ellos no pueden cumplir. Lo de Neymar es un esperpento y ahí está el precio. Y se sabía, yo por lo menos lo sabía. Cuando lo llamaron, dije, van a ir con 25. Y fueron y vinieron con 25. Anoche Julián Quiñones, otra vez, cuarto gol. Está en la historia ya. Es uno de los tres máximos artilleros que tiene la selección mexicana en toda la historia de los mundiales de fútbol. Mientras a nosotros nos hace falta el gol, Julián Quiñones se pavonea con 4 goles en un mundial. Excelente. Muy bien. México hoy, gracias Guerreros. Qué mal se manejó ese público mexicano, ¿no? Le dieron un montón de partidos de local y un suplicio estar ahí, ¿no? Le sacaron este reportaje ayer al gestor de Quiñones. Esto es de ayer, del diario Esto de México. Y hablan pues del lugar en donde nació, etcétera, etcétera. Qué bien. Me alegra mucho por Julián. México lo peleó, pero tiró 437.218 centros y ganó muy poquitos. Eso de pelotear y pelotear es también una impotencia absoluta. Absoluta. Mire cómo llegan por fuera, sobre todo por el costado izquierdo. Penetran ese último tercio, tiran un centro y hasta ahí llegó todo. Inglaterra, de 5 tiros al arco, hizo 3 goles, con un arreón de Bellingham y un equipo que al final terminó defendiéndose porque el partido lo pedía, pero contraatacaba. Para mí ganó bien. y la entrada de Saka y Gordon le ha dado por banda lo que seguramente no le habían dado Rashford y compañía. Ah, mire, aquí está lo que dijo hoy la prensa brasileña, ya aquí tengo, sobre Neymar. Lance, por ejemplo, dice, esto es una auténtica vergüenza, con todo lo que implica esa palabra. La mejor prueba de ello es la convocatoria de un jugador que lleva 3 años sin rendir al máximo nivel. Lance, lo dice, Lance. Ahí está, el diario deportivo Lance no se anduvo con chiquitas. Ahí dice el final. Ancelotti, que tiene el mayor salario entre los seleccionadores del Mundial, fracasó en su primer gran test con la selección. Deje la prepotencia y la arrogancia. Cada vez menos brasileña. Perfecto, la selección. Está bien. Pero cuando dije que era el peor, la peor selección en Colombia, se delicaron. Qué pena con ellos. De Colombia me quedan algunas cosas que mañana analizaremos a espacio, pero de una vez adelanto, esta noche Colombia tuvo cosas buenas y las ha tenido. En 20 minutos contra Congo, en el partido contra Portugal, que era un partido muy mano a mano, y en este partido. Pero también en este partido tuvo problemas. Y por eso yo estoy con el técnico. Técnico después salió él mismo a echar barro en una decisión que me pareció que era una decisión correcta, sacar a James. Y entonces lo justificó con que estaba enfermo, peor aún, ¿no? Porque si un jugador está enfermo no lo puede poner. ¿Cómo lo va a poner enfermo? ¡Qué pesar! Y ahí estaríamos en lo mismo de Neymar. ¿Cómo así? Primero está la elección. Y la elección tiene que tener 11 jugadores sanos. Yo no creo en eso de la enfermedad realmente. Pues, ¿para qué les digo mentiras? No lo creo. Es una manera como de suavizar, ¿no? Para que no quede mal él. Pero tomó una decisión correcta. Muy correcta. Demasiado correcta. Porque terminando el primer tiempo, ojo, yo no veo los partidos comiendo crispeta y con la camiseta de un equipo y tomando cerveza con unos amigos. Que eso es lo que algunos ven. Y obviamente yo lo entiendo, cada uno en su oficio. Yo suelo ver a veces partidos distintos a los que ven ustedes, porque ustedes están viendo partidos emocionales. Yo veo partidos cerebrales. Entonces, en el caso de Colombia, llegó un momento en el que se vio asediado por un equipo que no le hace un gol a nadie. 4 tiros a puerta hizo en 4 partidos, que no penetró, pero nos quitó la pelota. Hizo más de, no sé, casi 400 pases en el partido. Ahí está, 376. Y entonces empezó a invadirnos una zona en donde tenemos un problema con Lerma, con lo bueno que es, y es que puerta se va y James no marca. Entonces se queda un hueco, grandote, que uno identifica en este mapa, por ejemplo. ¿Por qué no me pone el mapa del partido, el mapa de pases? Ahí en el mapa de pases, que es un posicionamiento medio, ahí se ve el hueco, el roto, el espacio, que el contrario explotó. Mire ahí donde pongo ese círculo, ahí había un espacio por el que Gana jugaba. Ahí jugaba Gana. Entonces, ¿qué había que hacer? Fuera James, y tengo que meter aquí refuerzo, y no era Quintero. Ahí estuvo también muy bien Lorenzo. Yo sé que todo el mundo dice, no, que salga James y entre Quintero. No era el momento de Quintero. El momento de Quintero fue cuando se cansaron ellos y rematé el partido. Ya, primero tenía que evitar que ese medio campo, más adelante que alguien se fue, ¿qué tal que alguien se equivoque y un remate de media distancia y nos hagan un gol? Entonces, no estuvo muy bien el técnico ahí. De Lerma lo pone, le acompaña con Ríos, neutralizamos eso y después metemos a Quintero. Eso estuvo correcto, perfecto, perfecto estuvo. Y Quintero entra y son 5 asistencias cuando el contrario tiene la lengua afuera. Maravilloso, estuvo muy bien manejado. Pero tuvimos problemas. Que algunos no los quieran ver, le ganamos a Gana por la mínima diferencia. Gana, pues, no es Noruega. Gana no es Inglaterra. Le ganamos a Gana, a quien teníamos que ganarle. Entonces hay que corregir algunos errores. Lo de Lerma. Lerma se me está volviendo caótico, me preocupa, con toda la fe que le tengo. Y me preocupan también los sucesivos fueras de juego de Luis Díaz. Hoy a Lucho le vamos a hacer un análisis en Planeta esta noche, con unos videos que sacó el profesor Didier Garay. Ahí están. 9 fueras de juego, 5 de ellos provocados por el mismo Lucho. Y los demás, porque no están manejando los tiempos, cuando Lucho marca el pase, hay que darle el pase. Porque si no le damos el pase, el contrario lo lee. Y ahí estamos cayendo en problemas. Y Lucho es un jugador importantísimo para Colombia. No está haciendo lo que hace en el Bayern por un desgaste físico. Él también se cansa. ¿Ustedes creen que los únicos que se cansan son quienes? Otros. Y los nuestros no se cansan. No, claro que se cansan. Y yo al equipo lo vi, por ejemplo, en algunas piezas como John Arias, agotado. Y espero que Puerta no haga todo el gasto. En fin, hay cosas por corregir. Hay cosas. El equipo ha evolucionado. ¡Uy! Seguro. Ahora podemos hablar de equipo. Porque es que cuando llegamos aquí eran unas individualidades. Y ahí un montón de gente que entraba y salía y uno no sabía ni cómo. Pero aquí han ido, con el correr de los días, haciendo cosas muy buenas. Hay cosas buenas, hay cosas regulares y hay cosas malas. Nosotros no somos el super equipo, somos un buen equipo. Y hay que ir mirando qué es lo que tenemos que corregir. Porque pues van a venir ahora unas exigentes pruebas, Suiza, después Argentina, no sé quién más adelante, si seguimos. En fin, todo eso hay que mejorarlo. Hay que mejorarlo. Equipos perfectos no hay, olvídense de eso. Olvídense de eso. Y hasta ahora, Francia está en un nivel alto. Vamos a ver cómo le va en lo que sigue. Porque le tocó un camino duro. Hoy veremos si España o Cristiano. Y la conferencia de prensa de Cristiano ayer era una caja de música, ¿no? Vamos a ver qué pasa hoy. Por RCN tendremos. Yo termino esto y ya, para el estadio. Porque desde allá vamos a hacer hoy España-Portugal. En donde se va a quedar uno. Y este podría ser hoy sí, el último partido de Cristiano Ronaldo. Podría ser, como también podría ser el último partido de Pedri, Lamin Yamal y compañía. No hay mañana. Y si es el último de Cristiano, también sería el último en los mundiales de un hombre que nos dio muchísimas satisfacciones. Que hoy no está tan bien, normal, porque la gente envejece. Y los jugadores de fútbol también, aunque usted no lo crea. Bien, ¿quién está en Despierta Win? ¿Quién? ¿Gonzalo? Gonza y Salomé deben estar disfrutando del suave clima de Vancouver, muy distinto a nuestro infierno aquí, que está sobre 37 grados hoy. Pero iremos a campo climatizado, gracias a Dios. A ver, Gonza, buen día. Salomé, buen día.
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